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Enganchados de Pablo Lanzallamas Brizuela para arrancar la noche del jueves. Jueves 20 de agosto de 2026. Bienvenidos sean todos una vez más. Escuchando a Pablo Lanzallamas Brizuela, arrancamos una nueva edición con la música de Córdoba. Bienvenidos sean todos, un gusto, un placer acompañarlos. Quien les habla, Diego Manuel, junto a Cristian el Gatito Prieto, junto a Willy Jiménez, nuestro ángel de la guarda. Besos al cielo, Willy. Ustedes del otro lado acompañándonos para disfrutar nuestra música por Activa 105.9 en el dial para Córdoba capital y gran parte del interior de la provincia a través del aire, a través de internet para todo el mundo, fmactiva.com. Vamos a disfrutar de la música de Córdoba. Ya tenemos el fin de aquí nomás, al alcance de la

0: vamos a estar compartiendo la música de Córdoba, principalmente la actual. Habrá espacios para los recuerdos, claro. Lo podés programar al tema que quieras escuchar. 3513-279-248. Ahí nos dejás un mensaje, alguna dedicatoria, lo que quieras. Si querés escuchar alguna canción, con gusto te la vamos a estar dedicando. Bienvenidos.
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0: Tener entradas para el fin de semana, ya pueden participar a través de Facebook. Nos buscan como La Movida Cordobesa, así simplemente en Facebook.

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Se pueden anotar, tenemos entradas QR y entradas dobles por lista, entradas simples por lista. Presten atención a la publicación de las entradas. Te podés comunicar ahora, obvio, dejarnos datos y participar. Tenemos QR para bailar con Track 1 el sábado en la Sociedad Belgrano y para bailar con Damián Córdoba el viernes en Las Palmas. Entradas dobles por lista para el lanzallamas sábado ACB. Entradas dobles por lista, Sala del Rey este viernes, Valentín Vargas. Entradas dobles por lista para el Loco viernes, Atenas. Y entradas simples por lista para bailar con Jean Carlos el sábado en el estadio del centro. Arriba, arriba.

513-279-248. Ahí nos dejás tu mensaje, tu WhatsApp. Hola Betty, bienvenida. Gracias Betty por acompañarnos. Buenas noches amigos. Son mi compañía, nos dice Betty Martínez. Betty, ya buscamos la música de Germaín o de Banda Caribe o de Pelusa. Lo que tanto te gusta te vamos a estar dedicando, claro que sí, la música. Hola Juan Carlos. Hola Romina. Los chicos fanáticos del Loquito acompañándonos como siempre.

0: ¿Todo bien, Juan Carlos? Hola, Marquitos, querido hermano. ¿Todo bien, Marquitos? Marquitos de Villa Siburu desde el comienzo, acompañándonos. Hoy traje Los Desaparecidos en Acción. Aunque no lo creas, Marquitos, ya pongo el pendrive y entramos a picar Los Desaparecidos en Acción. Hola, Diego, equipo, programa Adrenalina por el Mandamás. Gracias por estar, abrazos. Nos dice Sergio, gracias, Sergio, querido. ¿Todo bien, papá? Gracias, hermano, gracias. Banda Caribe nos pide nuestra querida Betty Martínez. Ya buscamos Banda Caribe para dedicarte. Claro sí, pues. Estaremos hablando de fútbol. Vamos a ver qué es lo que se viene tanto en la Primera División como en la B Nacional. Siempre revisando la actividad de los equipos de Córdoba. Claro que sí. Talleres, Belgrano, Instituto, Estudiantes de Río Cuarto, la Academia Cordobesa, y ya se viene, ojo el piojo, formación importante. ¿Qué información? ¿Qué digo importante? Importantísima, porque ya se sorteó el torneo regional federal. ¿Cómo, a quién le importa? No, a mí me importa, ¿cómo no? Torneo regional federal en la zona 11. Participan General Paz Junior, de entrada te digo para que te quedes tranquilo. General Paz Junior, escuchamos a los chicos de Banda Caribe. Unión de Oncativo, Quilmes de Villa Allende y Escuela Presidente Roca. Estos cuatro equipos participan, son más de 200 y pico de equipos en el regional que buscan la clasificación al Federal A. Ahí nos espera Deportivo Belgrano, Argentino Monte Maíz, Atenas Río Cuarto, así que prepárense porque el año que viene estamos ahí. Y la primera fecha, te cuento, la primera fecha en cuanto al equipo cordobés, el Poeta de Barrio Juniors. El Poeta va a enfrentar en la primera fecha a Escuela Presidente Roca de local, que será este domingo, no, el otro, el 30. Arranca el 30, Junior juega de local recibiendo a Escuela Presidente Roca. Ahí estaremos, obvio, cubriendo al Poeta. ¡Ay, qué rico! No, obvio, durante todo el campeonato estaremos informando los resultados. Todo el Poeta, todo, sí, a vos que te preocupa. Dani, vos que te preocupa, bueno, yo te cuento que vamos a estar loco. Sí, vamos a estar loco con el Poeta. Saludo para el Dani López, que estuvo con su propuesta, como lo hace cada jueves de 18 a 19. No pude escucharte, Dani. 7 menos 10, salí del cole. Imposible. Jean Carlos. De locos con Ivy y con Daniel López todos los jueves de 18 a 19 horas. Dani, un abrazo grande para vos, hermano.
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0: La música de Jean Carlos para nuestra querida Rosita de Ameguino.

0: La música de Giancarlos, el rey del mambo, dedicado para vos, Rosita querida.
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0: Adelantando lo que va a ser la noche del sábado, Giancarlos en Estadio del Centro. Tenemos entradas simples por lista. Dejanos tus datos: 3513-279-248. Datos y participá, dale, dale, dale.
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0: Hasta la hora 23 te acompañamos con música de Córdoba. 21 horas 24 minutos en Córdoba y en toda la República Argentina. Los chicos de Qué Locura. Qué locura. Qué locura.
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0: 351-379-248. Estamos esperando que Gustavo nos conteste para ver si vamos a tener entradas para la Pepa, que está el sábado en el comedor. Dije, Diego, antes del programa te contesto. No me contestó, así que estamos a la espera. Ustedes, por las dudas, estén atentos a nuestras redes sociales, porque si nos dan entradas para el sábado, comedor, con la Pepa, y nomás publicamos en el acto, en el acto.
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0: No, nosotros no nos cansamos, estamos esperando, Pepa, estamos esperando.
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0: Claro, que están de reunión en reunión.
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0: Hola, Diego, me anoto para las entradas del Lanza de parte de Ana, que deja apellido y documento.
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0: Pamela se anota, deja apellido y documento para Jean Carlos. Nos dejan sus datos y participan las chicas. Gracias. Vamos. Buenas noches, Diego. Saluda a Vivi y Omar de Ituzaingó, a Marcela de Alta Córdoba. Estos son los temas que pedimos. Para Vivi y Omar, un tema de Trula, Elección. Bueno, buscamos un lindo recuerdo o algo actual de Trula. Sebastián, mi Córdoba linda. Y eso pide Marcela. Y yo te pido un tema de Chévere, con la voz del negro Ángel Videla. Saludos a todos de parte de Charlie, el ángel de los 80, Charlie querido, que está preparando absolutamente todo para la fiesta. Fiesta aniversario de Forever Gold será el próximo sábado 29. Es decir, pasado mañana no, el otro sábado ya estamos. 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
0: Ahí estaremos junto al ángel de los 80 en Estación Roca Banzai el 29. 22 años, el 29, 22, 22, el 29. Forever Gold.
3: ¡Vamos, vamos!
0: ¡Vamos! Hola, Rosita, gracias, dice Rosita, por la música. Manuel, soy Aldana, hija de Carlos y Claudia, como siempre escuchando la movida cordobesa. Muy bien, Aldana. Si puede sonar un temita del loco, te agradezco, pero claro que sí, Aldana, si no, ¿para qué estamos acá? No me contestes. ¿Para qué estamos acá? Obviamente buscamos Cristian Abel. Mira, voy a ir cortineando con algo. Ah, no traje nada, loco. Me olvidé los CD del loco. Aldana, querida, me anoto para las entradas de Amato con mi marido. Bueno, Aldana deja apellido y documento. Queremos ir a festejar el cumple de una amiga con el loco. Aquí está el loco, Aldana. Para Aldana y para Néstor. ¡Mueva, mueva, mueva! ¡Ay, se paró a bailar Néstor, se paró!
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0: ¿Quién no se va a parar a bailar con estos temazos de Cristian Abel? Son los que traigo mi ritmo. Próximo viernes, especialísimo, Atenas. Cristian, dale, Cristian Abel, dale.

0: loco.
1: El loco que se presenta el viernes en el especialísimo de Atenas, como cada viernes el clásico de Cristian Abel, el sábado en Río Tercero.
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1: Estás Lorena en sintonía, un beso grande para vos Lore, para Uma, para Oliver. ¿Todo en orden? Vamos nomás. Un beso grande Lore, gracias por estar corazón.
3: Gracias.
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1: Hola Diego hermano, el recuerdo siempre a Willy Jiménez. Saludos a todos los oyentes en casa, en sintonía. El gatito Prieto, gatito querido, papá.
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1: Estamos tomando algo, aprovechando. Matecito nomás, tranqui. Ah bueno, pero si por ahí hay en la cena un... Claro. Saludos a mis viejos María y Antonio, que también están en sintonía. Buen finde para todos. El saludo para ustedes, María y Antonio. Gracias por escucharlos. Pobre, nos están escuchando nosotros. El dolor de cabeza que les va a agarrar. Dale, dale, dale.
4: Baitano,
1: un gusto, María y Antonio. Un gusto, gracias por estar.

0: 105.9 en el aire, a través de internet, fmactiva.com, para todo el mundo. Everybody World. ¡Ah, me encantó!
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0: Vamos a brindar, dale, brindemos.
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0: llega el fin de, llega el fin de, y vos querés ir a bailar,
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0: obvio.
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0: Claro, si te agarran las ganas, tenés que ir a bailar. Lanzallamas, sábado ACB, el viernes. Ritmo de cumbia, ¿lo bailamos? Sí, lo dejo, basta de hablar, va, cállate, Dios.

0: el viernes en Atenas.
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0: El sábado en Río Tercero, Cristian Abel, el loquito Amato. Ah, no tenés bajo, loco, no tenés bajo, no tenés bajo.

0: Bien ahí, gatitos. 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
0: Ah, no, no, era una latita de picadillo. Yo sentí el ruido y dije, se destapó un porrón. No, no, era la latita de picadillo. Hola, Dani, querido, recién te estaba saludando. Dani López. Vida de locos, los jueves a las 18 por Activa con Ivy. Pam, pam, pam, pam, pam. Decía que no te pude escuchar hoy. Bueno, normalmente no puedo. Estoy saliendo más tarde del cole. Una cosa de loco. Escuchá, Dani.
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0: Discúlpeme, compadre.

0: Hasta la hora 23 te acompañamos con música popular de Córdoba. Ah, me escuchaste, Dani, gracias, papá. Pensé que recién te enganchabas. Una cosa de locos. Pon un poco de cada tema, a ver qué tiene. No sé que no lo encuentro, Marquitos. Qué cabeza de mosca.
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0: No, la barra Enamórate, Último Baile. No, está el la carpeta dice Desaparecidos en Acción.
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0: falta. No lo traje. ¿Qué tipo? Sonso.
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0: Ah, a lo mejor está en el otro pendrive. Espérame un cachito, espérame hasta la una. Vamos a bailar, dale, bailar, dale.
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0: ¡Chévere! Está en sintonía José de los Venados de Joffre.
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0: 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Hola, buenas noches, Diego Manuel. Aquí con tu agradable compañía. Toma. Una cosa de locos. Y la movida cordobesa. Hermosa noche para todos. Sigo contigo, dice nuestra querida Silvia de Altamira. Un saludo para el Mumito Orsi, que está en sintonía, mi amigo, el Mumo Orsi, uno de los periodistas que más saben de fútbol en Córdoba. Gracias, Mumo. No, yo pensé que estaba en sintonía, no, dice, estoy viendo División Palermo de nuevo. Yo pensé que estaba escuchando, Mumo, anda. Yo digo, bueno, el Mumo está escuchando, yo saludándolo al periodista que más sabe.
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0: La música de los chicos de Dale que va.
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0: Este viernes en Carrilobo, el sábado en Winca Renancó.
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0: La música de Dale que va.
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0: Bueno, vamos a continuar con la música. 351-3279-248 para que nos dejes tu mensaje, tu WhatsApp.
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0: Vamos a compartir la música de Damián Córdoba, anticipando el Viernes de las Palmas. Recordá, tenemos entradas QR para que disfrutes de la música de Damián. Entradas QR para Viernes Las Palmas. Damián, digo, no sé, pensalo, Marquitos. Marquitos, Olga, las chicas. No sé. Vamos a farmear. ¿Cómo es?
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0: Ya me olvidé cómo es. Farmear ahora.
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0: Compartimos la música. Llega Damián Córdoba. Viernes en Las Palmas. Tenemos entradas QR para vos. Pegadito. Llega Track 1, que el sábado se presenta en la Belgrano y tenemos entradas QR. Dale. Ya volvemos, no te vayas.
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0: 21:47, los chicos de Track 1 que el próximo sábado se presentan en Sociedad General Belgrano. Tenemos entradas QR para que disfrutes la música de Track. Mueva, mueva. Antes llegaba Damián Córdoba la última vez. Damián que se presenta el viernes en Las Palmas. Y también tenemos QR para Damián también. ¿Qué tal?
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0: Si hay tiempo, algo de la Pepa, nos dice Silvia del Tam. Claro, Silvia, ¿cómo no va a haber tiempo? ¿Para un tema de la Pepa? Obvio. Y para lo que tú pidas. Bueno, no, porque por ahí pedís cada... No, mentira, mentira. Ya buscamos la música de la Pepa para vos, Silvia querida. Silvia de Altamira.
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0: Linda cumbia de los chicos de Track 1.

0: No, yo ya ni me acuerdo, Carlito. No, yo ya. Ya no juego más en esa liga. Pasé a la. Hablando de Carlito, la foto que me mandan. Son las torres. ¿Sabes qué dice Marquito? Están buenas las opciones para ir a bailar. Claro que sí, obvio. Todo el fin de semana para ir a bailar hay que aprovechar y disfrutar mientras se pueda. Eda,
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0: Hermoso el tema de Jean Carlos, nos dice el Dani López. ¿Viste qué lindo tema de JC? Una cosa de loco. ¿Qué nos dice Marcela? Que nos manda una foto. Hola, Diego. Escuchando la movida cordobesa, esperando los programados, cenando.
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0: ¿Cómo se castiga, Carlitos, el ángel de los 80? Mirá. Cenando unos ravioles de pavita y verduras. Y en la mano no tiene el tenedor ni el cuchillo, sino tiene un tinto, una cosa de loco. Saludos para ustedes, chicos, para vos, Marcela. Y ya vienen en un ratitín nomás los programados con los temas que, entre otros, pidieron ustedes, claro. Claro que sí, claro sí.
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0: 21 horas 49 minutos en Córdoba y en toda la República Argentina. Seguimos con más saludos. Hola, Nancy, bienvenida, Nancy, que nos pide el Capo de Córdoba. Se viene el aniversario del Capo de Córdoba, claro que sí. Sabroso que se presenta este sábado en Dianfunes, donde todo comenzó. Un 18 de agosto del 2001 arrancaba Sabroso en Dianfunes. Y este sábado se presenta en Dianfunes, 25 años después. No, no, bueno, estuvo antes también, ¿no? Y el 21 de noviembre festeja los 25 años en el Quality.

0: lindo esto, Enganchados de Ulises. Hay que estar enamorado, claro, sí. Bueno, Nancy, pero a uno le toca, a otro no. Yo ya estuve enamorado un montón de tiempo. Ahora ya creo que no. Ya pasó el tren del enamoramiento.
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0: Ulises, bueno.
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0: Cuando quiera, dale, vamos, vamos, vamos, vamos, Talleres, vamos. Me voy, ya me enteré. Los Herrera y Simón Aguirre.

nombré a Simón Aguirre y apareció Jorge Gálvez, porque él es fanático de Simón. Simón y los Herrera cantan Me Voy, ya me enteré. Jorgito querido, ¿todo bien? Vamos, Talleres, todavía vamos Celeste. Perdón, Jorgito, vamos Celeste. Los Herrera.

0: Está jugando Rosario Central enfrentando a Corinthians por la Conmebol Libertadores. Están 0-0.
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0: Más partidos de argentinos a ver, tanto en la sudamericana como en la Libertadores. No, Central no más está jugando. En tanto que Anderlecht le ganó 3-0 al Kairat Almaty. Qué buena bocha, yo le había puesto al Kairat Almaty. Es por la Europa League.

0: mañana.
1: Vamos a ir con la música del Rey Pelusa, dedicado para Alejandro y para Jorge, que están en sintonía, como siempre. Obvio. Forever. Forever God. Qué lindo estos enganchados. Amato y Simón Aguirre. Un saludo para Belén, para Roma. Para vos, Pepona, gracias por estar siempre, chicas, siempre.
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1: Así están de tanto escucharnos a nosotros. Mirá la cara que tiene Belén.
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1: El recuerdo del Rey Pelusa para Alejandra, para Jorge. El tema se llama Exacto Reloj.

La música, el Rey Pelusa, exacto reloj para Alejandra, para Jorge. Llega el Capo de Córdoba, para vos Nancy, temazo. Festejando los 25 del Capo, que se presenta el sábado en De Anfunes, donde todo comenzó. Y el 21 de noviembre en el Quality. ¿Sí? ¿Ya podés sacar la entrada? ¿Sí? Ah, ya la saca. Está bien.

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1: Gracias, Willy Patricio Jiménez. Un beso al cielo, Willy. Melao, 22 horas, un minuto, el melao nuestro de cada programa. Mientras escuchamos algunas cortinas de Melao, te cuento que en la Primera Nacional, torneo de ascenso, son dos zonas, en la zona A, donde está la Academia Cordobesa, el Racing de Nueva Italia, Ferro es el líder con 49. Recordamos que el primero de cada zona juega en la final por el primer ascenso, luego, hasta el puesto número 8, ingresan a los play-offs, ¿sí? Para el segundo ascenso. La Academia está en el puesto número 10 con 31 puntos. Bolívar 34. A 3. La Academia tiene que ganar dos partidos seguidos. Nada más. Se va a jugar la fecha número 26 y te cuento que la Academia cordobesa va a jugar el próximo domingo. El próximo domingo Racing desde la hora 15:30 visita justamente a Bolívar. Gana la Academia y queda octavo. Sí, va a ganar la Academia. Domingo 15:30, un partido vital para el futuro cordobés del Racing de Nueva Italia. 2-0 gana Gatito, 2-0 gana la Academia. 2-0, acodate.
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1: Escuchamos la música de Melao y hablamos de la primera división del fútbol argentino. Hablamos del torneo clausura de la Liga Profesional de Fútbol Argentino. En la zona A son dos zonas, la Liga Profesional, Melao.
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1: En la zona A, el líder, Irene, es Instituto con 12 puntos. Tomás, sacala a bailar. En esa zona, Talleres último. Ay, qué desgracia. Talleres último con 3. Es decir, la punta y la cola del grupo A es cordobesa. Instituto líder, Talleres último. En la zona B, Argentinos Juniors es el líder con 12, sí, Argentinos Juniors. Belgrano, escolta con 10. Y no está último, gracias a Dios. Puesto número 13, Estudiantes de Río Cuarto con 4. Se va a jugar una nueva fecha de la Liga Profesional. Hablamos de la fecha número 6, para los que no saben. Chunia, querido, hola, Diego Manuel, aquí en sintonía. El saludo para DJ Chunia, para Moni, para Fabián Patín, los chicos de Memory Vintage. Gracias por la sintonía, Chunia, querido. Sábados, 18 horas, Memories Vintage, con la conducción de Chunia y la musicalización de Fabián Patín. Y la asistencia permanente de Moni, la Chuqui. Chuchi para Rosita. Para todos, Chuqui, para Rosita, Chuchi. Sábados, 18 horas, Memories Vintage, que ya tiene fecha y lugar de la próxima fiesta, que será, obviamente, en el ACB, el 12 de septiembre. 12 de septiembre festejamos el Día del Maestro, la primavera, que se va el invierno, todo. 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Moni, Fabián, no lo veo nunca, Fabián. Cuando me dice, ahí está Fabián, voy a verlo, no está mal. Fecha número 6 de la Liga Profesional de Fútbol, torneo clausura. Estudiantes de Río Cuarto va a jugar el viernes a las 20 recibiendo a San Lorenzo de Almagro. Instituto va a jugar el sábado a la hora 16 visitando a Atlético de Tucumán. En tanto que, por el lado del Celeste de Alberdi, a las 17 horas del domingo recibe a Defensa y Justicia. Cierra nuevamente, por tercera vez consecutiva. Sí, consecutiva. Cierra Talleres, una nueva fecha. El lunes, 21 a 15. Las dos veces anteriores perdió Talleres. Bueno, perdió un montón, pero en las últimas dos que cerró la fecha, perdió. Espero que la tercera sea la vencida y le pinte la cara a Central, porque el lunes a las 21:15 Talleres recibe a Central. La fecha número 6 de la primera división. Te conté que el domingo 30 de agosto comienza. ¿Te conté? Ah, bueno, escuchaste, escuchá. Domingo 30 de agosto comienza el torneo regional federal. Zona 11 participa el Club Atlético General Paz Juniors y Escuela Presidente Roca de Córdoba Capital, más Unión de Uncativo y de Villa Allende. Juniors recibe a Escuela Presidente Roca. Domingo 30 en el Monumental Albo, Boulevard Arenales, esquina de Río Cuarto, del barrio homónimo. que estoy hablando, Dani, ¿escuchaste? Eso quiere decir que el barrio del mismo nombre. Lo aprendí antes, Dani. Junior, domingo 30, juega con Escuela, Presidente Rock. Una cosa de loco, por Dios, ya me pongo loco, me pongo loco.

La música de Melado, canta Gabriel. Las voces de Melado son Gabriel, Nieva, Cristian Salas y Pamela. En este caso, la voz de El Gabi. Gabriel canta Nuestro Amor. Sigue Melado.

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1: Trenero que venía en disfraces de Rey Mago en la frontera ahí con Bolivia. ¿Le duele la panza, señora? ¿Dónde puede tomar tizana mi loja? O si no tiene cambio, pide 2 de 500. Como esa vaga dice, fui a la herboristería, me atendieron tan mal que lo llamé el gerente y pedí el libro de carquejas. Bueno, basta, cállese, no es para tanto, señor Daniela. Si no lo voy, no, no lo voy a invitar más. Esos tres negros disfrazados de Rey Mago casi me hacen IME. No le digo IME de la fábrica, no. IME de IFE. Claro, de Pirace. Tres negros disfrazados de Rey Mago, los vagos en la frontera de Bolivia con Argentina. Posito boliviano, posito argentino, que son los dos. ¿Usted conoce? Contrabandita la vaga. ¡Ah! Y se hace la gorda y pasa en el resme calzoncillo bajo la pollera. Ah, sí, bueno. Los tres negros disfrazados de Rey Mago, viste, una bolsa. Ate el mangazo, la bolsa, no negro, y lo agarran los gendarmes. Me dice, ¿quiénes son? ¿Nombre? Los vagos, una cara de indio. No pasa, me dio una eléctrica de allá de la sargenta Cabra al hornero. Un choripán asomando en el bolsillo, dice. Dígame el nombre ya. Melchor. Yo te Gaspar. Yo te Balsasar. Dice, pero cuando me chupo digo Balsatar. Dice, ¿quiénes son? Los Reyes Magos, discúlpeme, ¿cómo lo va a conocer? ¿Qué querían en esa bolsa? Juguete para los chicos. Juguete para los chicos, claro. Kendall me entró a desconfiar, ¿viste? Porque... Está bien, venía con una bolsa, ahí lo hago, bien, ahí uno, no eran camillos, viste, habían disfrazado unos cabos y le habían puesto unos cajones Fanta con una lona para hacerle la coroba. Claro, y ya le vio a uno que debajo de la capa uno se le asoma un jinerón con coca, ya. Ande, ya viste los Reyes Magos chupados, no, no. Dice, ¿de dónde vienen? Dice, de Belén, dice, de... Nosotros chupamos y todo ven. Y dice, ¿qué hacen? No, dice, vamos a llevarle, dice, acá a la Argentina, este, juguete para los chicos. Dice, porque el mismo compra, dice, porque los Reyes también estamos pobres, lo agarró la inflación, entonces mismo compra, dice, juguete acá en Bolivia que está más barato y lo llevamos, dice, a Córdoba. O sea, dice que como Rey Mago, dice, tenemos pasaporte diplomático para todo el mundo, no lo vayan a revisar. ¿Cómo no? Dice, no va a revisar. Dice, que entran acá, tenemos que revisar todo. Dice, por más que sean los Reyes Magos, ustedes tenemos que revisarlo, dice, porque si no, después la gente de civil se va a confundir y no va a querer que los revisen a nadie. Dice, vamos a hacer así de una forma que sí, casual. Y entran, sacan, está bien, trencito, cucharita, que sí, baldecito, bueno. Al otro también, y al tercero, al negro, hiriente la cara del negro, el que le asomó el jinerón con coca, ¿no? Fumaba un cigarro del lado de la brasa, el vago. Tenía el pico, parecía matambre de esos arrollados, el negro. Y dice, ¿a ver ustedes qué señor? Y entra, saquen el trencito, cucharito, qué señor. Y mire, le queda al misieto. Una bolsa, 5 kilos de cocaína. 200 plantas de marihuana. ¿Y esto qué si yo? Los chicos modernos piden caer tu pie que ya no entiendo más nada. ¡Yeah! Ustedes han visto los pueblos, ¿no? ¿Han visto o no han visto?
2: Sí.
1: Qué mentiroso que ya no han visto nada, pero... Bueno, ¿no han visto que en los pueblos cuando llega un negro de afuera la gente le cree todo? ¿Ha visto? Alba sabe. A ella le engañó uno de esos. No. Y el negro cayó a Oliva. El negro cayó a Oliva, era de Buenos Aires, el negro no había sido nunca nada. No había sido ni nada. Ni.
2: Y llegó el negro, claro, como no lo conocía nadie, un día ya el negro en el bar estaba un día tomándose un vermuzón con un salame picado grueso y mortadelo, nadie, el vago, unos joyas, su pan. Se le acercaron los otros que estaban jugando ahí a las bochas, ¿viste? Y le dice, ¿usted dónde es? Yo soy Villa Lugano, yo. Y dice, ah, sí, dice, usted, a ver, sí, establecer una industria aquí. Y una industria, ¿verdad? Muy mentiroso. Dice, pero yo más que nada, ¿sabes lo que fui allá? Árbitro de fútbol. Yo la descosía tocando el pito, ¿eh? No, piensen mal, no pongan... Care pícara las chichis. Y bueno, y ahí quedó el vago mintió que había sido el mejor referee Villa Lugano, La Boca, Núñez.

De River, de San Lorenzo, de todo el bar. Y los pueblos creen. Y ahí andaba el comentario, no, dice el vago, así, ¿sabe qué respe ni qué era? Pero dice. No le hacían falta ojo, con capucha, un cobra, veía todo. Era... Un día se arma un partido, che, Oliva con James Cray. Muy picante, odio los negros patadones. Juegan con Gile en la... Con hielo en la punta y los botines, los vagos. Se reventaban, ¿viste? Los otros negros con canieres, fierro, ¿viste? Todo para no lastimar. Y claro, y dice, ¿a quién vamos a poner este partidazo? No cualquiera, dice, puede dirigir. No, dice, lo pongamos al vago de Villa Lugano. Dice, sí, mejor árbitro del mundo. Y lo llevaron al negro. Oh, al negro se le hizo un nudo cuando lo fueron a buscar. Dice, porque usted con la experiencia que tiene el negro no había visto un fútbol ni desinflado. Los más grandes que conocí eran dos medias atadas. Pero de esas como atan las abuelitas con las puntas colgando para afuera. Y el negro no pudo decir que no. Se le hizo un nudo en la garganta. Le quedó la papada grande, como eso no hay negro que toma sangría de la calle y le quedan los limones colgando acá. Dice el negro, ¿cómo voy a hacer? Dice, si el único pito que conozco es el de la locomotora de Villa Lugano. Y el negro fue, no tenía idea de lo que eran... ¿cómo es el área, el centro? No entendía nada. Win, no sabía nada. Arquero creía que era un indio, qué sé yo. Se larga el partido, loco. Iba avanzando Oliva, arrancó Oliva, che. Y vos sabés que los pasa todo, el win de Oliva, el win izquierdo de Oliva. Cuando está por patia solo, el negro, qué sé yo, no entendía nada, vio que todos gritaban y tocó el pito. Y lo cortó, se le vinieron todos los del otro cuadro, le entraron a tirar trompadones. El intendente, todo. Le pegaron como 20 sopas por el mismo ojo. Y le dice, ¿qué cobra ahí, animal? Y el héroe se avivó, dice, ¡gol! Dice, no me diga que lo vaya a irradiar ahí.

0: ahora mismo.
1: La música de Facu Gutiérrez, Facu y la Fuerza, que se presenta este fin de semana en Buenos Aires. Porque este amor... Sábado en La Plata y el viernes en La Plata y José C. Paz. Facu Gutiérrez, Facu y la Fuerza, viernes y sábado en Buenos Aires, en La Plata. Y José C. Paz, el saludo para Ariel, para todos los chicos de Facu Gutiérrez. 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
1: 22 horas 30 minutos en Córdoba y en toda la República Argentina. Vamos a ir con el bloque de pedidos. Pedidos. La música del Toro para vos, Mirtu querida. La música de Jorge Quevedo.

0: Arrancamos el bloque de pedidos para nuestra querida Betty, Betty Martínez, que nos pedía la música de Banda Caribe.
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0: La música, llegan los chicos de Banda Caribe, Señor Amante, qué mal elegiste. Para vos, Betty, querida, un beso.

la música de Banda Caribe para vos, Betty. Gracias por estar. Seguimos con pedidos para Dieguito de Alta Córdoba, que se había comunicado. Tocayo querido, el saludo para vos. Buenas noches, amigo Tocayo. Te saluda el fachero de Alta Córdoba. Toma para vos, el fachero. ¿Me pasás un temita si hay tiempo? No lo olvido, de sabroso. Gracias, Tocayo. Para vos, Dieguito, el capo de Córdoba. Temazo, no lo olvido.

voz de Waldemar, la música del Capo de Córdoba para vos, Dieguito, no lo olvido. Seguimos con pedidos para Aldana. Un beso grande, Aldana. Para Néstor, la música del Loquito, un recuerdazo. El baile del taca-taca, por supuesto. Para Claudia y para Carlitos también.

0: musica del loquito Cristian Abel.
1: En paz.
0: Para Aldana, dedicado especialmente, por supuesto, para Carlitos, para Claudia. Pero para Aldana y para Néstor, ahora llega el recuerdo. Lo pedía Vivi y Omar, un recuerdo de Trula. Para vos, gatito, la primera vez. Trulala, una cosa de loco, gatito.

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recuerdo de Trula, la voz de Sandro, la primera vez. Para Vivi y Omar, para vos Gatito. Para Marcela, de Frente al Espejo, programaba Sebastián.

el monstruo Sebastián, mi Córdoba linda, para Marcela de Alta Córdoba, Marcela de Frente al Espejo, para Charlie, el ángel de los 80, Chévere, y el negro, Ángel Videla.

La música de Chévere, la voz del negro Ángel Videla. Para vos, Charlie querido. Para Sergio, nuestro querido amigo que nos pedía Adrenalina por el Manda Más. Para vos, Sergio.

Con la música de Carlitos La Mona Jiménez vamos llegando al final del programa. Vamos a dedicarle a Silvia de Altamira los últimos enganchados de la barra, la Pepa. Nos había pedido si hay tiempo. Bueno, vamos a compartir en el final unos enganchados de la barra dedicados para vos, Silvia querida. Con la movida cordobesa nos encontramos el martes, si Dios quiere. Siempre por activa a partir de las 21 horas. Que tengan un lindo fin de semana. No se vayan de activa.

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1: Muchas gracias. Muchas gracias.
2: 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Es la hora 23. 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
7: 20 de agosto del año 2026, siendo las 23 horas y 2 minutos en la ciudad de Córdoba y en toda la República Argentina. Comienza aquí en Radio Activa 105.9. Comienzan las buenas noticias.

0: ¡Hay buenas noticias! Decía el colombiano Gilberto Daza. Y sí, hay buenas noticias para vos que estás ahí en tu casa. No todo es pesimismo, mi querido. No todo es negativo, no todo está perdido. Hay una esperanza para tu vida. Hay una luz para este mundo. Y esa luz se llama Jesucristo, nuestro lindo amigo Jesús. Mi nombre es Alejandro Toujas. Soy pastor y formado en teología. Y juntos vamos a hacer un programa increíble hasta la hora 24. Les pido que se queden ligados a la radio porque muchas cosas importantes vamos a aprender juntos aquí en Buenas Noticias. En los controles de la radio activa, del otro lado del vidrio, el operador, el maestro de la radio, el señor Diego Usaurón. Mi lado, mi compañera de batallas, mi amiga, mi esposa querida, la señora Noelma Toujas. ¿Cómo estás, Noe?
1: Hola, Ale. Buenas noches, Ale. Buenas noches, Diego. Buenas noches a todos los oyentes de Córdoba. Muchas gracias por estar aquí. Muchas gracias a Dios. Te pido que se quede sintonizado ahí con nosotros. Hoy un día hermoso, ¿no? Por supuesto, las madres aprovecharon para lavar ropa.
2: Y ¿para así lavar ropa?
1: Sí, claro.
2: ¿Por qué?
1: ¿Por qué? Porque hacía un frío tremendo esos días, entonces mucha ropa para lavar.
2: Ah, hoy salió el sol.
1: Sí, por supuesto. Así que quédese con nosotros conectados, que hoy vamos a tener un programa hermoso y vamos a aprender muchísimo.
0: Perfecto, juntos somos el equipo de Buenas Noticias que te vamos a hacer compañía ahí en tu casa, en tu trabajo o donde vos estés por los próximos 60 minutos. Y si ya has escuchado el programa y fue de bendición para tu vida, me gustaría que le pases el link. Solamente vos pasás un WhatsApp, pasás el link del programa a un amigo, a un familiar o a una persona que esté necesitando escuchar una palabra que viene directamente desde el cielo, ¿eh? Habilitamos el teléfono de contacto para que todas se puedan comunicar con nosotros, para que nos manden un audio, un mensaje de texto, para que pidan un tema musical o para que contesten a la pregunta que vamos a lanzar al aire y que tiene que ver con el mensaje de éxito de hoy. ¿Cuál es la pregunta, Noé querida, para nuestros oyentes?
1: ¿Usted cree que el mundo, así como está, tiene un fin? ¿O la vida, así como está, continuará indefinidamente?
0: ¡Qué tremendo! ¡Qué tremenda pregunta! Usted, así como se le vino a la mente ahora, ¿usted cree que el mundo tiene un fin? ¿Se va a acabar este mundo? ¿O la vida, así como usted la está viviendo, va a continuar indefinidamente? ¡Qué pregunta, eh! Esperamos sus comentarios al 351-551-9976. 351-551-9976. Ese es nuestro canal de comunicación con ustedes. Comiencen a escribirnos. Estamos ansiosos por recibir tu comentario. Acá la Noe está con el teléfono en la mano. A ver cuántos mensajes llegan, che. Estamos ansiosos para leer sus comentarios. Sin más, llega la música a Buenas Noticias. Llega la música a Radio Activa. Canta el señor Alex Campos y un temazo, un clásico, el sonido del silencio.

11 minutos, pasaron de la hora 23 en la ciudad de Córdoba. Seguimos aquí en Buenas Noticias, en Radioactiva 105.9, la radio de tu bendición. 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Se viene a Buenas Noticias. Se viene la línea de tiempo.

La historia humana no se decide únicamente en los parlamentos, en los campos de batalla o en las bolsas de valores. La verdadera historia de la humanidad es una guerra invisible, una batalla cósmica por las almas de los hombres. La Biblia nos advierte en Efesios 6, 12, que no tenemos lucha contra sangre y carne, sino contra principados, contra potestades, contra los gobernadores de las tinieblas de este siglo. En el siglo XIX, el enemigo de las almas, Satanás, no levantó un ejército de soldados, levantó un ejército de ideas. Y para liderar ese ejército, encontró un hombre. Su nombre era Karl Marx. Durante generaciones, la historia oficial nos ha vendido la imagen de un filósofo bonachón, un economista preocupado por los pobres, un intelectual que simplemente se equivocó en sus cálculos. Pero hoy vamos a descorrer el velo, vamos a mirar el fondo del abismo. Esta es la narración de una transformación aterradora, la historia de cómo un joven que declaraba su amor por Jesucristo terminó entregando su voluntad al mal, desatando una doctrina de resentimiento que le costaría la vida a más de 120 millones de seres humanos. Karl Marx no nació siendo un ateo materialista. Nació el 5 de mayo de 1818 en Treveris, en Alemania, en el seno de una familia judía de larga tradición rabínica que se vio obligada a convertirse al cristianismo. Su padre, el abogado Heinrich Marx, se bautizó en la iglesia luterana. Entre 1816 y 1817, para esquivar las leyes antisemitas de Prusia y no perder su profesión, su madre, Henriette Pressburg, retrasó su bautismo hasta 1825 por respeto a sus raíces familiares. Karl y sus hermanos fueron bautizados en 1824. En su adolescencia, el joven Karl mostraba una mente brillante y un corazón que parecía palpitar por Dios. De hecho, a los 17 años, escribió un ensayo para su escuela titulado La unión de los fieles con Cristo. En ese texto, el joven Marx escribió palabras hermosas. La unión con Cristo nos da una elevación interior, consuelo en el sufrimiento y un corazón abierto al amor de la humanidad. ¿Pero qué fue lo que pasó con este hombre? ¿Qué fue lo que pasó con Karl Marx? ¿Cómo se deformó este hombre llamado Karl Marx? ¿Cómo fue que se corrompió su corazón? El quiebre definitivo no se debió simplemente a un cambio de ideas o al acto de filosofar en las universidades de Bonn y Berlín. Un odio de tal magnitud e intensidad contra Dios no nace de la mera especulación intelectual. Ese odio extremo vino de un pacto espiritual, de la entrega total de su corazón al mundo de las tinieblas. Fue en ese periodo oscuro de su juventud cuando su espíritu sufrió una transformación radical. Pasó de amar a odiar con todas sus fuerzas al Señor. A partir de ese momento, su motivación ya no fue la justicia social, sino un deseo profundo de rebelión y venganza espiritual, estructurando una filosofía con el único fin de arrancar a Dios del corazón del hombre. No adoptó un ateísmo pasivo, adoptó una rebelión violenta. El pastor Richard Umbrand, quien sufrió 14 años de tortura en las prisiones comunistas de Rumania, desenterró los escritos ocultos de la juventud de Karl Marx. No eran tratados de economía, eran poemas y obras de teatro cargadas de un misticismo oscuro. En su drama titulado Ulanem, que significa ausencia absoluta de Dios, Marx confiesa con una lucidez espeluznante:
Los vapores infernales suben y llenan mi cerebro, hasta que me vuelvo loco y mi corazón cambia por completo. ¿Ves esta espada?, escribe Marx. El príncipe de las tinieblas me la vendió. Con desdén arrojaré mi guante a la cara del mundo y veré colapsar a este gigante pigmeo. Entonces podré caminar triunfante como un dios a través de las ruinas de su reino. Por tanto, Marx no dejó de creer en Dios. Él decidió de forma voluntaria y consciente aliarse con el mundo de la maldad, con el mundo espiritual de la maldad. En la década de 1840 encuentra a su compañero perfecto, Friedrich Engels, el hijo de un acaudalado industrial. Juntos sellan un pacto ideológico. Marx ya tiene el motor espiritual, el odio a los seres humanos que fueron hechos a imagen y semejanza de Dios. Y Engels le proporciona el escenario perfecto, las miserables condiciones de las fábricas de la revolución industrial. Es aquí donde el misterio de la maldad toma forma de teoría económica. Marx toma las estructuras de la fe cristiana y las invierte de forma perversa para crear una anti-iglesia. Note, Cristo enseñó el amor al prójimo, pero Marx enseñó el odio de las clases. La Biblia enseña que el motor de la vida es el amor y el perdón. El manifiesto comunista declara que el único motor de la historia es la lucha implacable y la división. Dios estableció en el Génesis la base de la sociedad, la familia, la moral y el fruto del trabajo. Marx, en el manifiesto de 1848, exige explícitamente la abolición de la familia, la abolición de la propiedad privada y la abolición de todas las verdades eternas. En las páginas finales del manifiesto comunista, cualquiera lo puede leer, lo puede bajar por internet, arrojaron su máscara. Y está escrito así: los comunistas consideran indigno ocultar sus ideas y propósitos. Declaran abiertamente que sus objetivos solo pueden ser alcanzados derrocando por la fuerza todo el orden social existente. Evidentemente, no buscaban justicia. Buscaban la demolición de la civilización. La palabra de Dios nos dice en Gálatas 6:7, no os engañéis, Dios no puede ser burlado, pues todo lo que el hombre sembrare, eso también cosechará. La vida privada de Karl Marx es el testimonio vivo de esta ley espiritual. El hombre que pretendía salvar a la humanidad entera destruyó todo lo que estaba a su alrededor. Exiliado en Londres, viviendo en el miserable barrio de Soho, su hogar se convirtió en un escenario de sombras. Quienes lo visitaban describían un caos inmundo, manuscritos cubiertos de ceniza, muebles rotos y un hombre consumido por el resentimiento. Padecía de forúnculos horribles en todo el cuerpo, un dolor físico que él mismo admitía que alimentaba la furia con la que escribía El Capital. Pero la tragedia más terrible cayó sobre sus hijos. El profeta de la liberación humana vio morir a tres de sus pequeños en la más absoluta indigencia por falta de alimentos y medicinas. Cuando su hijo favorito Edgar murió a los 8 años, su corazón no se ablandó, se endureció aún más contra el cielo. El fruto espiritual de su hogar fue trágico. Años después de su muerte, dos de sus hijas sobrevivientes, Eleanor y Laura, terminarían quitándose la vida en pactos suicidas con sus esposos. Cada día Marx caminaba hacia la biblioteca del Museo Británico a buscar los argumentos para justificar su venganza. De ese sacrificio oscuro nació El Capital, un monumento al materialismo que reduce al ser humano a un simple engranaje económico, despojándolo de su alma. El 14 de marzo de 1883, Karl Marx murió solo, sentado en el sillón de su estudio en Londres.
estaba apátrida y abandonado. A su entierro asistieron apenas 11 personas. En ese cementerio, Engels pronunció la siguiente frase: su nombre vivirá a través de los siglos. Y tristemente, así fue.

0: Fue. Jesús nos dio la regla de oro en Mateo 7:16. Por sus frutos los conoceréis. ¿Acaso se recogen uvas de los espinos o higos de los cardos? Observemos los frutos del árbol que Marx plantó. En la Unión Soviética, bajo Lenin y Stalin, se levantaron los gulag, que fueron campos de concentración donde millones de cristianos, pastores, sacerdotes y ciudadanos comunes fueron torturados y ejecutados en Siberia por el único delito de no arrodillarse ante el Estado. En Ucrania, el comunismo instaló el Holodomor, que significa matar de hambre, una hambruna masiva e intencional provocada por el régimen de Joseph Stalin, que mató a cerca de 4 millones de personas en solo un año, llevando a la desesperación más extrema a las familias en las calles heladas. En la China de Mao Zedong, el gran salto adelante y la revolución cultural barrieron con la vida de más de 80 millones de seres humanos. Más de 80 millones de seres humanos, destruyendo templos, quemando Biblias y persiguiendo la fe con una crueldad nunca antes vista. En Camboya, Pol Pot aplicó el marxismo agrario puro, exterminando a la cuarta parte de la población de su propio país en los campos de muerte. Historiadores de todo el mundo estiman que el balance final del sistema de Marx sobrepasa los 120 millones de muertos. No fue un error de cálculo, fue la consecuencia exacta de una doctrina que expulsó a Dios del horizonte humano y colocó el odio de clases como el mandamiento supremo. Usted puede leer, esta historia la puede leer, hay un libro tremendo que se llama El libro negro del comunismo, de Stefan Courtois. Un libro tremendo, yo recomiendo que usted lo lea. La vida de Karl Marx es la demostración histórica más impactante de que el materialismo es un verdadero engaño. Marx quería demostrar que solo importa lo terrenal, pero su destructivo legado demuestra todo lo contrario, que las ideas tienen origen y consecuencias espirituales. Las ideas tienen origen y consecuencias espirituales. Y que el odio es un poder destructivo que devora tanto al que lo predica como a quienes lo reciben. Marx le prometió a la humanidad un paraíso en la tierra, pero sin Dios. Y en su lugar dejó un sendero de sangre, de tiranía y campos de concentración. Porque el hombre, cuando intenta construirse un cielo bajo sus propios términos, inevitablemente termina desatando un infierno. Hoy, la historia de Karl Marx nos confronta con una decisión. No es una decisión entre partidos políticos o sistemas económicos. Es la decisión eterna entre la luz y las tinieblas. Es la elección entre la doctrina del resentimiento de Karl Marx, basada en la violencia, la división y la muerte, y el Evangelio de Jesucristo, basado en el amor, el perdón, la redención y la vida eterna. El 14 de marzo de 1883, a los 64 años, en Londres, Inglaterra, Marx cerró sus ojos en la oscuridad, dejando un mundo herido. Pero aquel que murió en la cruz del Calvario resucitó al tercer día, venciendo a la muerte, venciendo al pecado y venciendo a todos los principados de maldad que intentaron gobernar la historia. La pluma de Marx causó la muerte de millones, pero la sangre de Cristo ofrece vida eterna a todo aquel que cree. Que la historia de este profeta de las tinieblas nos sirva de advertencia. No hay redención fuera de Dios. Y el único camino hacia la verdadera libertad no se encuentra en la destrucción del prójimo, sino en la entrega de un corazón al único y verdadero Salvador, Jesucristo. Qué tremenda historia, Noé, ¿no?
1: Profundo, ¿ah? Muy profundo.
0: Es tremendo. A mí lo que me impactó de esta historia es y que es lindo transmitir para nuestros oyentes, es cómo los pensamientos nuestros tienen un origen en la vida espiritual. O sea, ¿cómo somos influidos nosotros? ¿Quién influye su vida espiritual? El que influye su vida espiritual es aquel que le va a hacer producir sus ideas.
1: Sí, sus ideas, que por supuesto que cuando la pone en práctica, te va a generar una consecuencia, exacto, sea boa o mala.
0: Exacto. Y en este caso, Marx, él estaba dentro de una familia que se había convertido al cristianismo. El padre y la madre se habían convertido al cristianismo. Él leía la Biblia. Él hizo manuscritos alabando al Señor. Fíjense. Y él hace el quiebre después de los 17 años, cuando él termina el colegio secundario. Él hace un quiebre y se deja influenciar. El libro, recomiendo este libro para que lo lean. Se llama Marx y Satán, escrito por Richard Umbrand. Un librazo, todo el mundo tiene que leer ese libro, Marx y Satán, de Richard Umbrand. Y ese autor cuenta que fue seducido por una iglesia satánica. Marx visita una iglesia satánica y en esa iglesia él es influenciado por Satanás, obviamente, y a partir de ahí él
1: empieza sus ideas, sus
0: sí, él se llena de odio primero, él se llena de odio contra Dios. De amar a Dios, pasa a odiar a Dios, pero en un tiempo muy breve. Y a partir de ahí, él comienza a... ¿Cómo él puede hacer para influir sobre la humanidad? Por eso, qué tremendo entender esto. Porque ahí voy a entender qué es lo que es el comunismo. Entonces, él empieza a pensar cómo hacer para destruir la obra de Dios. Porque el comunismo, ¿qué ha hecho? Ha destruido... Al ser criado por Dios, al ser humano. Más de 120 millones de personas fueron asesinadas, pero brutalmente.
1: Sí, por una idea totalmente errónea.
0: Macabra.
1: Macabra, sí.
0: Exacto. Una idea macabra que se disfraza de una filosofía, que se disfraza de defender a una clase social pobre, humilde, se disfraza de eso. Pero nace... Pero
1: hay un trasfondo, claro, mucho más grande por detrás de eso.
0: Hay un trasfondo espiritual. Y esto es lo tremendo. Porque las ideas de las personas, de toda persona, nace primero en el mundo espiritual. Y si vos estás conectado con el Señor, vas a tener un tipo de ideas. Pero si vos no estás conectado con el Señor, vas a tener otro tipo de ideas.
1: Y eso va a influir en tus decisiones. Eso va a influir cómo te va a andar por la vida.
0: Sí, y a quiénes va a influir, porque este hombre y hasta el día de hoy influye a millones de personas. Millones de personas que tienen ideas oscuras, pensamientos terribles, culpa de este ser humano. ¿Entendés? Eso es tremendo. Entonces te recomiendo, vos que estás escuchando el programa... Te recomiendo que leas, lo podés bajar por internet. Si no tenés plata para comprar el libro, lo podés bajar por internet. Se llama Marx y Satán. El autor se llama Richard Umbrand, que dicho sea de paso, Richard Umbrand fue un pastor que sufrió el régimen de Marx en Rumania. Estuvo 14 años preso, torturado. Fue torturado 14 años. Y él cuenta... ¿Cómo fue la historia? Hay otro libro que él cuenta cómo fue la tortura que hicieron, que sufrió en esos 14 años, que se llama Torturados por Amor a Cristo. Ese libro no lo podés dejar de leer. Torturados por Amor a Cristo. Lee ese libro. Y después este otro, Marx y Satán, de Richard Umbrand.
1: Tremendo.
0: Tremendo, tremendo, tremendo. Bueno, 23 minutos, 33 minutos ya pasaron, wow, de la hora 23. Se nos vuela el tiempo, ¿no?
1: Está volando y tenemos muchas
0: cosas. Y tenemos muchas cosas todavía. Se viene la segunda música al programa, se viene la segunda música. Buenas noticias. Llega el grupo, un grupo de República Dominicana. Se llama Worship.
1: Ahí fuiste tremendo en inglés.
0: Se llama World Worship y cantan Sabaoth.

0: Bueno, así pasaba World Worship, dedicado a nuestro hermano Juan, Juan de Fortaleza, Brasil.
1: Está sintonizado, no solamente él, tenemos muchos, muchos oyentes de distintas partes del planeta.
0: ¡Opa! ¡Qué tremendo! ¡Qué tremendo! Bueno, vamos rapidito con los mensajes, ¿no es?
1: Bueno, tenemos acá la Nilma de Corea del Sur, que allá son las 11:36.
0: Nilma de Corea del Sur, un abrazo espectacular para sí. Nilma. Gracias, Nilma, por comunicarte con nosotros.
1: Sí, está sintonizada y se emocionó demasiado el programa pasado por una alabanza que tocó tremendamente.
0: Salmo 23.
1: Salmo 23.
0: Un abrazo, Nilma.
1: Y
0: que el Señor te bendiga, Nilma.
1: También el Juan, que como nombraste, y está diciendo muy buen programa, hermano, que Dios le bendiga a ti, tu esposa, y gracias por acordar de la alabanza que pedí.
0: Juan querido, que el Señor te bendiga mucho. Gracias por este tema que está creciendo, este tema de World Worship. Sabor, muy lindo.
1: Y tenemos acá la Sonia de Barrio Cupani. Que Dios bendiga, y ella dice, tremenda la historia de Marcos, no la conocía, gracias por compartirla, que el Señor nos ayude a guardar nuestro corazón y día a día a llenarnos de su palabra y permanecer unido en intimidad a Él.
0: Qué tremendo, un abrazo Sonia, que el Señor le bendiga mucho. Y le invito, Sonia, a que lea ese libro. Me gustaría que toda la gente leyera ese libro que se llama Marx y Satán. Muy, muy, muy tremendo ese libro.
1: Bueno, tenemos también la pareja hermosa de Fortaleza, pero argentino, por supuesto.
0: ¡Mi querido Sebas!
1: El Seba, muy hermoso acá con su esposa hermosa.
0: Elaine y Sebastián. Sí. Hermanos queridos, que el Señor les bendiga, están en Fortaleza.
1: Sí, sintonizado.
0: Qué grande.
1: Y acá acaba de llegar un mensaje de felicitaciones por el programa y gracias por instruir. El bicho los saluda.
0: ¡El bicho Luján! ¡Qué tremendo el bicho! ¡Un abrazo, bicho querido! Para el bicho y todo el grupo, toda la banda, el bicho. Sí. Son una banda ahí.
1: Y calma, hay otros más. Hay Lucas de Fortaleza también que está sintonizado.
0: ¿Lucas de Fortaleza?
1: Lucas, el Pedro Lucas.
0: ¡A Pedrito! ¡Nuestro amigo Pedrito! Sí. ¡Que el Señor te bendiga, Pedrito querido! Gracias por estar ahí, Pedrito.
1: Sí, tenemos también la Hanna, como
0: la
1: siempre.
0: La Hanna, siempre nuestra oyente fiel, Hanna, ahí, siempre firme, Janita.
1: Y otra cosa también, a Marcelo de Alta Córdoba.
0: Marcelito de Alta Córdoba.
1: Dijo muy, muy buena la historia de Marx. Y se quedó impactado, impresionado.
0: Bueno, me alegro un montón. Un abrazo a Marcelo. Es un fenómeno, Marcia.
1: A Leiliane, de Angola, está sintonizada con nosotros y diciendo una bendición.
0: ¡Qué tremendo! Bueno, un abrazo y bendiciones para nuestra hermana Leiliane. ¿Está en Angola?
1: Sí, se va para Angola.
0: Está en
1: São Paulo y se va para Angola.
0: Bueno, un lindo viaje, Leiliane, y que el Señor te bendiga y te acompañe. Bueno, 39 minutos, ya pasaron de la hora 23. Se viene la última música de la noche. Canta el señor Marcos Witt y un poquito nomás de Tu Fidelidad.

Bueno, 41 minutos ya pasaron de la hora, 23. Se viene la parte más importante del programa. Quédese cerquita de la radio. Preste mucha atención porque el Señor quiere hablar a su corazón. Se viene a buenas noticias. Se viene el mensaje de éxito. Imagine por un momento que usted está en un edificio de 20 pisos a la medianoche. En el sótano se ha desatado un incendio feroz y el humo mortal ya empieza a subir por los pasillos. Sin embargo, en el piso 15 hay una fiesta. La gente se ríe, toma vino y baila. En el piso 10... alguien está completamente concentrado jugando videojuegos con su familia. En el piso 5, cenan mientras miran el clásico del fútbol argentino. Unos gritan los goles de Boca y otros los goles de River. Nadie se da cuenta del peligro. Todos están demasiado ocupados, entretenidos y divirtiéndose mientras el suelo bajo sus pies se prende fuego. Esta no es una historia de ficción, es la radiografía exacta del mundo en el que vivimos hoy. La humanidad entera está sumergida en una gigantesca anestesia espiritual. Corremos de un lado a otro, trabajamos, compramos el último modelo de teléfono, pasamos horas viendo videos en redes sociales, llenamos los estadios de fútbol, comemos, bebemos y planeamos el futuro como si este mundo fuera a durar para siempre. Pero la Biblia nos advierte en la primera carta de Pablo a los Tesalonicenses, capítulo 4, versos 16 y 17, que la historia humana tiene fecha de vencimiento inminente y que el fin vendrá de forma repentina. Me gustaría que usted lea este pasaje, Primera de Tesalonicenses, capítulo 4, versos 16 y 17, dice así: porque el Señor mismo, con voz de mando, con voz de arcángel y con trompeta de Dios, descenderá del cielo. O sea, Jesucristo va a descender del cielo. Y los muertos en Cristo resucitarán primero. Luego nosotros, los que vivimos, los que hayamos quedado, seremos arrebatados juntamente con ellos en las nubes para recibir al Señor en el aire. Este pasaje describe el evento más glorioso, pero también el más divisivo de la historia. El arrebatamiento de la iglesia. Un día, sin previo aviso, el cielo se abrirá y el Hijo de Dios, Jesucristo, vendrá a buscar a su iglesia. La pregunta que hoy vengo a hacerle con el corazón en la mano es la siguiente: cuando esa trompeta suene, ¿usted estará esperando a Jesús para pasar la eternidad con él? ¿O será de los que se llenan de horror porque sabe que decidió darle la espalda? ¿En cuál de los dos bandos usted estará? El Señor ya sabía que la humanidad caería en este profundo sueño. Si usted lee Mateo 24, otro capítulo tremendo de la Biblia, Mateo 24, le recomiendo que lo lea. Si usted lee Mateo 24, versos 38 y 39, la palabra del Señor dice así: porque como en los días antes del diluvio estaban comiendo y bebiendo, casándose y dándose en casamiento, hasta el día en que Noé entró en el arca, y no entendieron hasta que vino el diluvio y se los llevó a todos. Así será también la venida del Hijo del Hombre. Miren qué impresionante. Jesús no dijo que estas personas de la época de Noé hacían cosas monstruosas. Hacían cosas comunes.
comían, bebían y se casaban. Note que estas actividades no son pecado en sí misma. Son funciones naturales, legítimas y necesarias para la vida humana. El pecado de ellos fue que esas cosas ocuparon el lugar del Señor. Estaban tan absortos con el mundo que la indiferencia hacia Dios era absoluta. Tenían a un profeta, Noé, construyendo un arca gigante en medio de la tierra seca. Noé estaba construyendo ese arca gigante de 130 metros de cumplimiento, de extensión, en una tierra seca. Y Noé les advertía que se arrepintieran, pero prefirieron seguir en su rutina. Pensaban que Noé era un loco fanático porque hasta ese momento nunca había llovido sobre la tierra. ¿Usted sabía eso? Hasta los días de Noé nunca había llovido sobre la tierra. La tierra se mojaba con un vapor, dice la Biblia. Se levantaba un vapor de la tierra húmedo que regaba las plantas. No podían entender cómo es que iba a venir un diluvio si nunca había caído una gota del cielo. Las palabras de Noé no tenían fuerza hasta que las primeras gotas empezaron a caer. El agua comenzó a subir y les llegó hasta el cuello. Para entonces, la puerta del arca ya había sido cerrado por el mismísimo Señor. Y hoy pasa exactamente lo mismo. El sistema de este mundo está diseñado por el enemigo de nuestras almas, o sea, por Satanás, por el diablo mismo, para mantenernos entretenidos y que nunca pensemos en la eternidad. Los videojuegos, las series, las fiestas, los viajes, las redes sociales, el fútbol, y póngale todo lo que usted quiera ahí. Los placeres de la carne actúan como una droga que adormece nuestra conciencia. La gente grita con todas sus fuerzas por un equipo de fútbol, pero no es capaz de arrodillarse en oración ante el Creador del universo. Mientras la humanidad duerme, las profecías de Mateo 24, Lucas 21, puede leer eso, amigo oyente, escriba ahí, lea Mateo 24, lea Lucas 21, lea Marcos 13. Son las profecías para este final, para estos últimos tiempos. Todas esas profecías se están desplegando ante nuestros ojos con precisión milimétrica en este año de 2026. Yo le voy a leer ahora cómo que se están cumpliendo todas estas profecías bíblicas. Terremotos destructivos y alarmantes. Solo en lo que va de este año la Tierra ha temblado con una furia descomunal en diferentes partes del planeta. El 8 de junio en la isla de Mindanao, Filipinas, un sismo de magnitud 7.8 destruyó edificios enteros, provocó olas de tsunami y dejó 82 muertos. 8 de junio de este año. Apenas dos semanas después, el 24 de junio, la región del Caribe, en Venezuela, sufrió una catástrofe doble. Dos terremotos masivos de 7.2 y 7.5 grados en la escala de Richter, en cuestión de segundos, dejaron la cifra desgarradora de 6.438 muertos. El 10 de agosto, en Colombia, 10 de agosto, estamos a 20, 10 días atrás, en Colombia, se registró el peor terremoto en 100 años en esa zona, con una magnitud de 7.4, que se cobró la vida de más de 300 personas. El 14 de agosto, hace 6 días atrás, en Indonesia, fue golpeada por otro sismo de 7.7 que desató el pánico y alertas de tsunami. La tierra ruge porque la creación gime ante la inminencia de la venida de Jesucristo. Y hoy, no sé si usted ya lo vio, en Ayacucho, hubo un terremoto de 7.2 en la escala de Richter. Pestes y enfermedades globales
Vemos, Jesús dijo que habría pestes y hoy el sistema de salud global está bajo una presión nunca antes vista. El dengue se ha descontrolado en América, rompiendo récord histórico, mutando y expandiéndose a regiones donde antes no existía, colapsando los hospitales de toda América Latina. El cáncer hoy presenta a cada año 21 millones de casos por año, de los cuales 10 millones van a óbito. Las estadísticas demuestran que uno de cada 5 personas desarrollarán cáncer a lo largo de su vida. El ébola en África está haciendo desastres, llevando a la muerte al 46,8% de los contagiados. El hambre y la crisis alimentaria mundial. Mientras en una parte del mundo la comida se desperdicia, el hambre se consolida como un arma de destrucción masiva. Los informes globales más recientes revelan que más de 258 millones de personas sufren hoy de inseguridad alimentaria aguda. La combinación de sequías extremas y conflictos armados han llevado a niveles de hambruna sin precedentes a regiones enteras como la Franja de Gaza, Sudán y el Cuerno de África. Familias enteras mueren de inanición mientras el mundo mira hacia otro lado. La violencia desatada y los rumores de guerra están por todos lados. La guerra entre Rusia y Ucrania ya supera los 3 años de brutalidad con un costo humano devastador de más de 700.000 personas muertas. El Medio Oriente está en un enfrentamiento abierto de Israel contra Irán y sus aliados en múltiples frentes. Mientras las potencias globales se amenazan mutuamente con armas nucleares,

a niveles exponenciales. La violencia armada arrebata la vida de miles de jóvenes cada año. Las estadísticas más crudas de las organizaciones internacionales muestran que cerca de 1.600 millones de niños, escuche esto, 1.600 millones de niños, o sea, 2 de cada 3 a nivel global, sufren regularmente abusos en sus hogares, mientras el crecimiento de la pedofilia en Internet y las redes de trata infantil avanzan sin control, aprovechándose de los más vulnerables. Ya no hay tiempo para seguir jugando a ser cristianos, amados. Ya no hay tiempo para tener una religión dominguera, mientras el resto de la semana vivimos como ateos, consumidos por el entretenimiento. El problema actual es un corazón duro. Ese es el problema del hombre. El corazón duro, adormecido por las luces falsas de este mundo. Pero hoy Dios lo ha traído aquí a usted para sacudirle los hombros y decirle al oído: despiértate, tú que duermes. Jesucristo no quiere que usted se quede atrás. Él vino a esta tierra, sufrió el juicio que usted y yo merecíamos en la cruz del Calvario y derramó su sangre para lavarnos de todos nuestros pecados. Él es nuestra salvación. Fuera de Jesús solo hay muerte y juicio, pero en Jesucristo hay seguridad eterna. La trompeta de Dios va a sonar, amados, y el tiempo se está agotando. Su historia en esta tierra puede terminar en las próximas horas. Usted no es el dueño de su tiempo. No tenemos el mañana comprado. Dejemos de perder tiempo con las falsas luces y colores de este mundo. El fútbol va a pasar, los videojuegos quedarán obsoletos, pero su alma es eterna. Hoy es el día de salvación, no mañana, es hoy. Es necesario que busquemos a Jesús y nos arrepintamos de nuestros pecados. ¡Ahora! No espere a que caigan las primeras gotas del juicio. Si siente que su corazón late con fuerza en este momento, no es una coincidencia, es el Espíritu Santo llamándole a despertar. Corra a los brazos de Jesús, mi amado oyente. Pídale perdón por sus pecados. Entrégle su vida por completo y prepárese, porque muy pronto el cielo se abrirá, la trompeta sonará y aquellos que estuvimos despiertos subiremos a recibir a nuestro Salvador en las nubes para estar con Él para toda la eternidad.

0: Bueno, 57 minutos pasaron de la hora 23, Noé. Noé.
1: ¿Sí?
0: ¿Tenía algo para decir?
1: Me quedé muda.
0: Te estaba buscando los ojos para ver si tenías algo para decirme, Noé.
1: Bueno, no me quedé tan atrapada.
0: No, ¿sabes lo que quería decir yo? Es que nosotros los que predicamos, los que llevamos la palabra del Señor, somos como los Noé de aquella época. El mundo se ríe de la palabra. Tal vez usted está escuchándome del otro lado y tal vez está siendo indiferente o una palabra así no lo moviliza. No sé, pero todos los que predican la palabra, los que predicamos la palabra, somos los Noé de aquella época. 120 años, Noé, le decía a esa generación, arrepiéntanse, porque va a caer un diluvio. ¿Y qué le decían?
1: Loco,
0: pero si nunca llovió, Noé.
1: ¿A dónde que eso va a pasar? Siempre dice que va a venir.
0: Va a venir un diluvio. 120 años. Lo pueden leer Génesis capítulo 6 y capítulo 7. Lo pueden leer ahí. 120 años. Anda, viejo loco. Nunca va a llover. Si nunca llovió, viejo. Hasta que llovió, hasta que empezaron a caer las gotas. Y el diluvio fue una realidad. Y hoy nosotros decimos, Jesús viene. Y la gente no cree, y la gente no cree. Jesucristo viene, mi querido. Espero que usted pueda entender esto. ¿Cuáles son los mensajes que han llegado, no?

0: Bueno, aquí Sebastián dice, yo creo que esta vida no continuará así. Habrá un fin como la Sagrada Escritura nos enseña. Exacto. Nuestro Maestro Jesús en Mateo 24.
1: Exactamente.
0: Y Apóstol Juan en Apocalipsis.
1: Exactamente. Usted puede leer, me gustaría que usted lea el capítulo 24 de Mateo. Ahí están las profecías de Jesucristo para el último tiempo. Bueno, nos tenemos
0: se
1: que
0: acabó,
1: ir. Se acabó ya.
0: Tenemos que ahora
1: no
0: tomar
1: hay más
0: el palacio.
1: Un minutito más, ¿no? Hay, Diego,
0: hay.
1: No está haciendo así, el Diego. Ya
0: está diciendo, bueno, tomaste el palo, que ya se fue el
1: palo. Ya se acabó el tiempo. Bueno, 59 minutos, ya estamos en la medianoche. Nos despedimos. Noé, un privilegio estar contigo acá, compartir esta
0: gracias
1: contigo.
0: Gracias también.
1: Muchas gracias por estar con nosotros
0: y acá. Y gracias a todos que estuvieron ahí con nosotros, conectados en la 105.9.
1: Los invitamos para la semana que viene. Los invitamos para la semana que viene.
0: Todos jueves a las 23 horas estaremos acá con usted.
1: Exactamente. Bueno, hemos llegado al final de esta buena noticia. Gracias, Dieguito, por estar ahí. Un fenómeno, Diego. Hemos llegado hasta el final de esta buena noticia de hoy. Se nos acabó el programa, lamentablemente. Yo sé que usted está llorando del otro lado. No, no se va. Pero bueno, no tenemos que ir. Nos volveremos a encontrar el jueves que viene a las 23 horas aquí en Radio Activa 105.9, si el Señor así lo permite. Bueno, chau Noé, entonces.
0: Chau,
1: Dieguito,
0: chau.
1: Un abrazo para todos y que el Señor bendiga cada uno de sus días con buenas noticias. Chau.
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4: Es la hora 0:17.

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2: Es la hora 0:21.

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3: Es la hora 0:41 minutos.

0: Es la hora 0:47 minutos.
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2: Ahora la música se hace presente con Kool & The Gang, Fresh.

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2: 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Hay sonidos que no trascienden, pero hay otros que nacieron para ser clásicos.

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2: Es la hora 1:25.

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0: Pasó la música con Peter Gabriel, Sledgehammer.
1: Es la hora 2:16. 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
5: Es la hora 2:21.

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2: Es la hora 2:36 minutos.
3: Ahora se presenta la música con Fan Fan Remix, Happy Station.

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1: Es la hora 2:42.

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5: Es la hora 2:57.

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2: Hay sonidos que no trascienden, pero hay otros que nacieron para ser clásicos.

0: La música pasó con Holly and Jerry Breaking.
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3: Es la hora 3:11 minutos.

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1: Es la hora 3:20. 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
6: Es la hora 3:25 minutos.

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2: Es la hora 3:39 minutos.

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2: Ahora comienza Laura Branigan, nos dice Gloria.

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0: Los sonidos pasaron con Princess después que el amor se ha ido. 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
1: Es la hora 4:05.

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4: Es la hora 4:38 minutos.
0: Esta vez es el turno de George Michael, Fast Love.

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2: Es la hora 5, 11 minutos.

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2: Es la hora 5:30 minutos.

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0: 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Ahora llega Tarkus, I Need Love, Necesito Amor.

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1: Es la hora 5:46 minutos.

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4: Es la hora 5:58 minutos.

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2: Es la hora 6:19.

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5: Es la hora 7:53.

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8:42. Muy buenos días para todos. A partir de este momento, le invitamos a compartir por Activa FM 105.9 MHz una mañana diferente. Ya estamos listos para comenzar a compartir la mañana del viernes 21 de agosto de 2026. La bienvenida para todos, la invitación a compartir lo que resta de la mañana hasta el mediodía con música y con informaciones. Las informaciones las estaremos detallando a lo largo de toda la mañana. Vamos a comenzar con música. La propuesta de este día viernes antes, los datos del tiempo, registro de la hora 9, temperatura 8 grados 8 décimas, sensación térmica 7 grados 6 décimas, humedad del 65%, sopla viento del sudoeste a 8 kilómetros en la hora, el cielo está despejado. El pronóstico indica frío, algo nublado, vientos del sector sur, descenso de temperatura. La máxima pronosticada para hoy en Córdoba, 16 grados.

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hora 10:22. Así estábamos empezando nuestra propuesta de este día, viernes 21 de agosto de 2026. Lo hacíamos con Kim Wilde, su mini recital, Cambodia, You Came, Kids in America y You Keep Me Hanging On.

Bueno, los datos del tiempo de la hora 10 indican que sigue el viento del sur, un poquito más fuerte el viento, ¿no? 12 kilómetros en la hora desde el sud-sudoeste. La temperatura subió a 11 grados 3. Teníamos 8 hace un rato. Y el cielo está despejado, por eso por allí con el tema viento y frío de la mañana se hace sentir un poquito el fresco. De todos modos, la máxima pronosticada para hoy no es muy alta, sobre todo teniendo en cuenta lo que fue ayer. Ayer tuvimos 27 grados finalmente, eran 23 los pronosticados, 27 grados fue la máxima a las 15:30 minutos. La mínima de hoy 6 grados 6 a las 7:40 minutos.

Bueno, un informe del clima da un poquito más de temperatura para hoy. En vez de 16, indica aumento de nubosidad y una máxima de 18 grados, mientras que la mínima rondará los 6. Allí sí le acertó al pronóstico, habida cuenta que se publica en la noche anterior. El enfriamiento continuará durante el sábado con cielo cubierto. El domingo, el cambio de tiempo se consolida el domingo, que aparece como el día más fresco de los próximos días. Después vamos a ir con el detalle completo del pronóstico extendido para este próximo fin de semana.

Bueno, ya se corrió la se corrieron las pruebas libres, las únicas pruebas libres que se realizan para esta para este Gran Premio de Países Bajos, porque en un rato, en una hora más o menos, arranca la clasificación para la carrera sprint. ¿Cómo salió el nuestro? En 13º, Franco Colapinto, en estas pruebas libres, que solamente son eso, pruebas, nada más, pero es una referencia estar en el lote del medio. Verstappen, por ejemplo, está en el puesto 11, es decir, dos puestos adelante de Colapinto. Tampoco significa mucho. Alonso, con actualizaciones y todo, sorprende en el puesto 12, arriba de Colapinto. Pero bueno, la carrera sprint se va a disputar mañana a las 7, ya le vamos a dar bien el detalle de lo que falta, y habrá que ver si esas actualizaciones en Alpine, hay que aclarar que las actualizaciones son solamente para el piloto principal, Pierre Gasly. Colapinto no tiene actualizaciones y aún así no está muy lejos del piloto mejor pago. Derecho de piso que se le llama para Colapinto, que no va a tener actualizaciones, vaya a saber hasta cuándo, pero con esta escudería que no ha tenido buenas actuaciones a lo largo del año y algunos golpes fortuitos para Gasly le han hecho obtener algunos puntos casi inmerecidos. Pero de todos modos, vamos a ver, se va a defender con lo que hay y ahora en un rato se largan la Se larga la clasificación para la carrera sprint, que da menos puntos, pero que en definitiva es como una mini carrera. No lo dijimos, pero hoy nos hacen compañía y lo harán toda la mañana. Crash Bar.

Le voy recordando nuestro WhatsApp por si quiere programar algo de música. Hoy es viernes y hay poco pedido. Le digo que apenas tenemos el primer bloque completo y el segundo a la mitad. Así que tenemos todavía algún tiempito para programar música. Le recuerdo nuestro WhatsApp 3516-781-743.

ayer buscando los primeros saluditos ingresados en la mañana. Tengo por acá, dice, buen viernes, FM Activa, querido Lea, Nilda, amigos. Amigos, digo, presente, podrás ser amantes inesperados, gracias. Un abrazo, dice Luis el taxista, sí, ya está para el primer bloque. Hola chicos, lindo viernes para todos. Les programo Workaholic por Chu Unlimited, gracias, Liliana. Buen día, Lea, hermoso viernes en la docta, pasame en el ejército ahora, dice Pepe el remisero glorioso. Y Rosa de Ameguino dice, muy buenos días, los acompaño, saludos a todos. Yo dije, y como si fuera el último, ¿no? Hay algunos más, justamente tres más tenemos para el segundo bloque. Hola, Lea y equipo, podrá ser nuevo país, dice Leo de Yapeyú. Hola, Lea, que Leandro, querido, soy Raquel, hoy en casa de Franco. Poneme un tema de Sylvester, no sé los nombres, gracias. Y vamos a elegir el más pedido de Sylvester, Do You Wanna Funk. Hola, Lea, Nilda y Oper, buen y bendecido día. Puede ser Bolito de Ida, gracias. JC Taxista, saludos. Bueno, mientras tanto, sigan llamando, sigan programando que hay lugar para el segundo bloque de la mañana y para el bloque final, que está todavía sin comenzar, ¿no? Bueno, acá tengo uno más, a ver, tengo uno más. Dice, estimados, buen viernes, solicito Sahara Night. Soy Pedro de Barrio Müller, saludos a todos. Y ahí estaríamos completando el segundo bloque de pedidos. Vamos a ir buscando música, arrancamos con Status Quo en el ejército ahora.

0: The Workaholic.
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La hora 10:58. Estábamos compartiendo música en la mañana. Era con Status Quo en El Ejército Ahora. Tema que pedía quién. Ya le digo. Tenemos por ahí muchos mensajes que han ingresado recientemente. Lo pedía Pepe el Remisero. Sonaba Lime. Amantes inesperados para Luis el taxista y Chu Unlimited. Workaholic, el tema que solicitaba Liliana. Bueno, ya para el próximo bloque tenemos Nuevo País, Boleto de Ida, Sahara Night y Do You Wanna Funk, 4 programados. Le digo que hemos superado los 4 programados para el bloque final. Veremos si pueden ingresar todos. Pero bueno, ya vamos a ir con el detalle de los pedidos en un ratito cuando actualicemos los saludos. Pero ya tenemos todo cubierto, ¿eh? Lo que falta es ver si puede ingresar. En vez de 4 o 5 temas, ojalá vamos cumpliendo con alguno más.

20 horas, Estudiantes de Río Cuarto, San Lorenzo. Son los partidos que se juegan hoy. Vamos al fin de semana. Los equipos cordobeses, 16 horas mañana, Instituto visita Atlético Tucumán. ¿Qué otro partido se puede destacar del fin de semana? El domingo, vamos al domingo, donde está el grueso de los partidos. Tenemos a Belgrano recibe a Defensa y Justicia, domingo 17 horas. River 19:15 recibe a Vélez Arfield y 21:30, un clásico imperdible por la realidad pobre de los dos equipos, Racing Club Boca Juniors. 21:30 del domingo ese partido. Talleres juega el lunes 21:15. Vamos a estar al aire, así que le vamos a estar recordando ese partido frente a Rosario Central. Claro, el resto de los partidos están allí por si le interesa alguno en particular el detalle, ¿no? Por la Primera Nacional, Racing de Córdoba visita a Ciudad de Bolívar el domingo a las 15:30 horas. Se va por la app de la AFA.

acá me dicen por interna, por fin arranca la Premier League mañana. Partidos desde las 8:30 de la mañana, 2 partidos a las 11, no, 3 partidos a las 11 y 1 a las 13:30 mañana sábado para los amantes del fútbol inglés. Bueno, también hay partidos por la liga. Está emitiéndose muchos partidos por distintas apps. Hay que tener, como quien dice, un platal para poder ver todos los partidos, porque está la emisión por streaming de Paramount, que emite los partidos de la liga. La Premier League va por ejemplo, Disney, un par de partidos. Claro, esto de las apps está aprovechando las ganas de ver buen fútbol de algunos seguidores de estos torneos, que ahora tienen que poner una platita extra para ver. Ya hay que poner hace rato plata extra para ver el torneo local, ¿no?, de la AFA. Pero, en definitiva, todo tiende a que haya que pagar por cada evento que se vea. Incluso la Liga 1 de Francia totalmente por Disney Plus, Disney Plus Premium, para tener toda la Fórmula 1. Este fin de semana va por la app de Disney Plus Premium. Bueno, ese tipo de cosas en directo me refiero, ¿no? En diferido lo transmite a la Fórmula 1 Fox Sports. Esta fecha no transmite en directo.

No, la temperatura bajó respecto de la hora anterior. Teníamos 11.3, lo que acusa el Observatorio Córdoba la hora 11, 6 décimas menos, 10 grados 7, producto del viento sur que ahora sopla más fuerte desde el sudeste en vez de 12 kilómetros por hora como hace un rato, a 15 kilómetros por hora.

Bueno, 11:30 la clasificación para la carrera sprint en el que participa el argentino Franco Colapinto. Reiteramos, Fox Sports transmite

todo este gran premio de Países Bajos en diferido. Así que va a haber que andar buscando a ver a qué hora se puede ver, por ejemplo, la clasificación en diferido, que nadie le cuente y lo ve como si fuese en vivo. Si no, la alternativa es la app paga de Disney Plus Premium. Esa sí la transmite en directo. Mañana 7 de la mañana, la carrera sprint. Mañana a las 11, la clasificación en vivo, pero para la carrera grande, por así decir, que va el domingo a las 10 de la mañana. Así que un poquito más temprano mañana, y el domingo a las 10 se corre la carrera en vivo, Gran Premio de Países Bajos.

Vamos con una policial en este caso. Embistieron un patrullero, huyeron y fueron detenidas en pleno centro. El hecho se produjo en el marco de un operativo de prevención desplegado durante la madrugada en la zona de locales bailables. Hace unas horas, dos mujeres mayores de edad fueron detenidas luego de protagonizar un incidente durante un operativo preventivo en Nueva Córdoba. Ambas se movilizaban en un Volkswagen Nibus que fue secuestrado. El episodio se registró en la intersección de Marcelo T. de Alvear y San Luis, donde efectivos realizaban un corte de tránsito preventivo ante la salida de personas de distintos locales bailables. En ese contexto, el vehículo impactó contra la parte frontal de un patrullero y tras la colisión sus ocupantes emprendieron la fuga. De inmediato se implementó un seguimiento controlado que finalizó a pocas cuadras del Boulevard Ilia, Barrio Centro, donde estas dos personas fueron interceptadas y aprehendidas.

Vamos rápidamente con los saluditos que nos faltan, así vamos cumpliendo con música, siempre de acuerdo a lo que ustedes van solicitando, vamos armando los bloques y ya en segunditos vamos con los cuatro que ya anunciamos. Y yo la leo, buen viernes, saludos a ustedes, aguante Kraftwerk, voy a programar Sledgehammer por Peter Gabriel, si es posible, obvio, gracias man, dice Sebas de Los Cantrits. Va para el último bloque de esta hora, ya. En unos minutos. ¿Qué más? Hola, muy buenos días, Leandro. Hermoso viernes. Te pido un gran tema. Corta como un cuchillo. De Bryan Adams. Gracias, Diego. Te saluda el ochentero de Alta Córdoba. Hoy hay cumpleaños, dos cumpleaños por acá. Dice, buen viernes para todos. Un feliz cumple a Karina y Huguito. Maravilloso día para ellos y pronta recuperación. Si puede ser, les pido Manhunt por Karen Camon. Dice Irene, que saluda en este caso a Karina y Huguito, los cumpleañeros. Hola, buen día, Lea, Nilda. Que tengan un excelente viernes. Programo, si puede ser, Rocket to Your Heart. Abrazo grande y saludos para todos. Sergio Gianassi. Buen día, buen viernes para todos. Ya que hay lugar, programo Mirko Hirsch, Master of Disaster. Daniel de Cerro Norte. Buen día, gente de una mañana diferente. José de Alta Córdoba. Les solicito hoy Melo de Marinero por... Os para Lamas 2, suceso dedicado a todos los escuchas. Buen viernes. Por acá dice, buen viernes, Lea Nilda. Me podrán pasar Reads in Your Eyes para mi hija Erika. Gracias, Diego Barrera. Bueno, vamos buscando música entonces. Arrancamos cumpliendo con Leo de Yapeyú. Nos pedía Jean-Luc Ponty, Nuevo País.

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11 de la mañana, 38 minutos, estamos en la parte final del programa. Estábamos escuchando música programada en la mañana, eran cuatro temas. Jean-Luc Ponty, Nuevo País para Leo, Déjà Peugeot. Sonaba en segundo lugar, Erupción, Boleto de Ida, lo solicitaba JC Taxista. En tercer lugar, FR David, Sahara Night, tema que solicitaba Pedro de Barrio Müller, y finalmente Sylvester, Do You Want Funk, para Raquel, que pedía cualquier temita por Sylvester. Tengo el saludito de Sol Jan, se dice hola, aquí presente como corresponde, bonito fin de para todos, besitos, besitos. En un rato, al mediodía, estará hoy con Románticos con Sole, y pasado mañana, los domingos, ¿dónde vas? Desde las 14 horas. Y hablando del fin de semana, mañana estamos con Onda Expansiva, el programa de los recuerdos, programa de 3 horas los días sábados, que admite programados a partir de la segunda hora, la primera hora con música enganchada, de 13 a 14 aquí por Activa, y de 14 a 16 solo programados. Así que mañana los esperamos desde las 13 horas. Tengo un saludito más, a ver, vamos a ir con el saludo, el tema va a ser imposible hoy, pero bueno, dice, buenos amigos de una mañana diferente, un saludo para Huguito y Karina, que están cumpliendo años, pido si puede ser Take a Chance por Malcolm Hill, gracias al Canfor. Otra que también se contactó dice, hola Liam, bendecido día para todos. Programo, si puede ser, en lo más alto, dice Sil, salió ayer. Qué lástima que no nos escuchaste, Sil, de Ameguino. Pero bueno, no importa, hay veces que no se puede, pero nosotros no repetimos temas en la semana. Bueno, nos vamos despidiendo con toda la música. Peter Gabriel Sledgehammer ya está sonando, pedido por Sebas de los Countries, va a estar sonando Karen Camon, Manhunt, pedido por Irene para los cumpleañeros, Brian Adams, Corta como un cuchillo para Diego de Alta Córdoba, y Lisa, Un cohete a tu corazón, pedido en ese caso, ya le digo por quién, a ver, lo solicitaba Sergio Giannazzi. Con estos cuatro temas despedimos la semana con una mañana diferente. Volvemos el lunes a partir de las 9:30. Gracias.

0: Es la hora 12. 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
1: Agradecemos, como siempre, al señor Leandro Cherino por el pase que nos da cada día. Ahí lo tenemos de lunes a viernes de 9:30 a 12 de la mañana. Y nosotros llegamos al mediodía para acompañarte hasta la hora 16, que regresa él con Onda Expansiva.

¿Cómo están todos? ¿Todos bien? ¿Todos en sintonía? Espero que sí, que estén muy bien y estén en sintonía, que no me dejen solita, ¿eh? Despedimos la semana hoy. Ya no voy a decir lo que digo cada viernes, no, ¿para qué? Y yo creo que esta semana se pasó más rápido por el feriado, ¿no? Por allí. En mi caso, yo estoy todos los días, feriados, días domingos, pero igual, ¿viste? Ese es como que ese feriado nos acortó la semana. O yo estoy muy grande y se me pasa rápido la vida. Así que hoy despedimos la semana aquí en Románticos con Sole. El día está así medio... No tenemos el día de ayer, pero igual demos gracias a Dios por un día más de vida, chicos. Poné la pavota al fuego, vamos a tomar unos ricos mates, vamos a disfrutar de la buena música, de la poesía. Claro, también vamos a tener poemas hoy. Bueno, en esta semana hemos tenido poemas, pero los viernes tenemos ese rinconcito especial donde todos dejan sus poemas, no solamente de nuestro país, sino de otros lugarcitos del mundo también.

Te vas comunicando para yo saber que estás. Al 351-312-5294. Quiero saber si hay gente del otro lado. Si hay gente que me sigue. Si hay gente que me escucha. Qué triste sería.

0: tuyo.
1: Bueno, vamos viendo un poquito, ¿sí? Estoy mirando ya en mi pantalla, la que tengo a mi derecha. Para ver si hay gente o no hay gente.
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1: Bueno, tenemos a Mario que dijo presente, Fede presente, José presente, Juancito del Centro presente, Angelita presente, Marita de

Y bueno, hasta aquí son los que ya han dicho presente, chicos. Gracias a todos porque me están esperándome, porque dicen presente. Yo soy igual. Por allá, hace tiempo, viste, cuando uno está ansioso esperando ese programa o esa persona que te va a hablar a través del receptor, ¿no? Y bueno, hay gente que sí está desde el comienzo y eso le agradezco un montón a todos ellos, ¿eh? Llegó Silvita también presente. También llegó Silvis.

0: hasta la hora 16 voy a estar con vos. Estés donde estés, en tu lugar de trabajo, en tu lugar de descanso. Bueno, esta hora el que descansa, conozco una sola persona que descansa todo el día. Si estás transitando las calles de la ciudad, viajo con vos.
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0: Y si estás en ese rinconcito de tu casa, medio en soledad, medio con carita, así medio, medio tristonio, ingreso allí sin pedir permiso para llevarte la muy buena música, una sonrisa. Porque la vida es bella a pesar de muchas cosas, chicos. Le mando besos a Isabel, que también está allí en la sintonía acompañándome. Miguel Ángel de San Lorenzo presente también. Norita y José Manuel presente.
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0: Y quiero más gente que diga presente. Estoy un poco como exigente hoy. No, siempre soy rompe paciencia. Siempre. Lo reconozco. Yo me hago cargo. Es que me encanta tener mucha gente. Por eso les di mi apellido, chicos, que no es poco. Son mi gran familia, Jean. Entonces es la obligación de ustedes decir presente.
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0: por más que yo les rompa la paciencia, le taladre los oídos, pero ustedes tienen que decir presente. Sí. Esto es por ley. Y bueno, para la gente hermosa, la gente bella que me sigue en la propuesta que sea, porque no es que siga el programa ni la música, sino que sigan a la Soul Jam. El domingo, si Dios así me lo permite, vamos a estar de 14 a 17 con los domingos. ¿Dónde vas? Te quedás aquí en la 105.9 y escuchás a la Soul Jam, obviamente, obvio, claro que sí. Con música de todos los géneros, podés cantar, podés participar, podés bailar, podés disfrutar, contar chistón, todo. Bueno, yo voy a ir preparando el mate para empezar a desayunar. Vos también hacés lo mismo. ¿Te vas a comunicar? ¿Me vas a acompañar? Bueno, comunícate al 351-312-5294. No esperes que yo llegue a vieja, más de lo que estoy, ni que vos llegues a viejo. Disfrutemos el hoy. ¿Te comunicas? Porque así dice Palito Ortega. Sí, Palito Ortega dice eso. 351 primero, 312-5294. Vamos de nuevo, 351-312-5294. Y Palito Ortega, ¿viste? Cuando lleguemos a viejo, ¿qué pasará? ¿Más todavía?

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Temperatura en la ciudad de Córdoba de 10 grados, una décima, 79% es el porcentaje de humedad. Vientos del sur a 11 kilómetros. La presión atmosférica 976.9 hectopascales. Nublado estamos, nublado. Se entendió que era hectopascales, ¿no? Porque se me traba. La lengua se me traba. Estoy copada con la música que

Dije que la máxima pronosticada para hoy era de 18. No sé si llegamos, José, no sé. Era menos. Ahora me han dado vuelta la bocha, pero me parece que no llegamos. Vamos a ver qué onda.

Qué temazo, por Dios. Bueno, les decía, chicos, para mañana sábado vamos a tener una mínima de 7 grados, la máxima 16. Por la mañana, nublado parcial. A la tarde, nubladazo. Así te lo digo de una. Para el domingo, 6 de mínima, 14 de máxima. Nubladazo. O sea que en el domingo, si me vas a acompañar, Dios mediante, llegamos a la hora 14 y estamos con vos hasta la hora 17, aquí por FM Activa, la 105.9. Todos activados el domingo, chicos, a partir de la hora 14. Si vas a estar, prepárame matecitos, churros, pochoclos. Alguito, sí, porque va a estar para eso. El domingo se presta para eso. Desciende mal la temperatura y va a estar renublado. Bueno, eso nomás te quería decir. No es que yo les quiera dar noticias así, pero todo lo malo tiene algo de bueno y lo bueno tiene algo de malo. Lo importante, chicos, que estemos bien. Estamos en invierno, este invierno ha sido medio raro y en este último tiempo que el sol está muy oculto, pero estamos vivos.

Y bueno, voy buscando entre los corazoncitos, stickers, cuando dicen presente allí. Voy buscando algún mensajito, sí, obvio, claro, sí. Encontré uno, como siempre, de la señorita Angelita. Dice, hola Sole, aquí tu fiel oyente, que tengas una hermosa tarde. Besos, abrazos y saludos a todos los románticos. Manda corazoncitos, besitos, besitos, besitos, Angelita. Gracias, Angelita. Besitos, besitos, besitos. Hola, Solcito. Buenos días. Acá en sintonía, muy nublado, pero para nosotros acaba de salir el sol. Acá hasta las 16 horas, por supuesto. Manda besitos, abracitos y bendiciones para todos, dice mi querido Andresito. Toma, ese es ser optimista. Bien, Andresito. Es lo que hay, Andresito, este sol. Peor sería que no esté el solcito de la activa, no, eso sería tristísimo, pero bueno, no es tampoco wow.

0: Bueno, sigo buscando mensajes porque tengo todos stickers, corazones, más stickers. Che, qué bárbaro. Ya tendrían que haber mandado un mensaje. Bueno, Silvita, por ejemplo. Silvita dice, muy buen mediodía, Sol, querida, aquí presente para acompañarte. Un beso grande, me dice Silvita. Gracias, Silvi. Besitos, besitos. Gracias, gracias. Buen día, nos decía aquí Nelly y Adrián. Presentes, me dice. Gracias, chicos. Nelly y Adrián, besitos, besitos. Gracias. Por acá tengo, hola, Sole, presente. ¿Viste? Que tengas lindo día, Sole. Un tema de, si puede ser, de Miguel Gallardo. Gracias, dice Miguel de San Lorenzo, ¿eh? Miguel Ángel de San Lorenzo. Hola, Miguel. Besitos, besitos. Y vamos a ir tomando nota, por supuesto, de los pedidos para la gente linda que dice presente.
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0: Por aquí dice... Buen mediodía, querida Sol, que Dios te bendiga. Qué hermoso tema de Palito. Él es mi ídolo, dice. Ah, mira. Y qué tema, ¿eh? Qué letra, qué letra. Bueno, ¿quién me dice esto? Alcira de Sofre Norte. Besitos, Alcira.

Estamos haciendo la radio aquí por las 105.9 hasta las 16 horas con Románticos con Sol. Enganchate la frecuencia, comunicate, decí presente, no me dejen sola. Despedimos la semana. Mañana sábado no vamos a estar. El domingo sí, si Dios me lo permite, a la hora 14. Mañana a la mañana va a estar Jorgito Bonetto. Sí, Jorgito Bonetto. Mi querido Jorgito Bonetto, el genio, allí de 9 de la mañana a 13 horas. Toma. Y no me mandó el poema, Jorge Bonetto. Ay, Dios mío. Y bueno, y enganchadito a Jorge Bonetto, llega el señor Leandro Cherino con Onda Expansiva. Hasta la hora 16. Toma. Solo por aquí, por Activa.

0: Bueno, sigo buscando porque sigo abriendo corazones, stickers. Encontré un audio, chicos.
1: Hola, Sonia, ¿qué tal? Buenas tardes. Soy Juan de Barrio Matienzo.
0: Hola, Juancito.
1: Quiero pedirte para el día de hoy
0: Sipi.
1: Un temita de Miriam Hernández.
0: Sí.
1: Mañana. Bueno, como siempre, que tengas un hermoso día. Hasta luego.
0: Chaucito, besitos, besitos, Juancito.

0: Y bueno, seguimos abriendo mensajes. Todavía encuentro por así algún stickers, algún... Me parece que aquí tengo un audio. Tengo un audio también. Sí, otro audio. Sí, señor, a ver.
1: Muy buenos días.
0: Muy buenos días.
1: Para todo, para toda la audiencia de Sol Jam, y en especial a la número uno de los románticos de la radio. Toma. Se llama Sol, Sol, Sol. Jam. ¿Qué? ¿Está bien ahí?
0: Sí, muy bien. Aplausos.
1: Bueno, querida, esperemos sí. que tenga un excelente fin de semana, que todo ande bien, para Gracias. Usted, para toda la audiencia.
0: Sí.
1: Y este, y hoy le ponemos Ana Gabriel con Simplemente Amigos. ¿Eh?
0: Bueno.
1: Cuídese, hoy está un día frío.
0: Sí.
1: No sacamos peluchín porque no. está el tiempo este medio loco. Está. Bueno. Después tengo que hacerle un comentario de lo que se viene y usted me puede decir cómo tenemos que hacer la publicidad ahí. Bueno, un abrazo grande, cuídese.
0: Bueno, así el gran Batata Díaz, el gran Batata Díaz, el genio del RIN, que también tiene su academia de box, siempre diciendo presente así. Y Peluchín está así, viste, medio como aburrido de la vida también. No puede salir, bueno, en realidad no salimos. Pero por allí cuando está lindo sale un poquito al balcón el chico. Y bueno, y en cuanto a lo que me querés hacer el comentario, mandame por privado, ¿sí? Por privado, me mandas un mensajito a mi número, por fin. No al grupo, que de allá me lo reenvían y todo eso, no. Me lo envías a mí al 351-312-5294, ¿eh? Besitos, besitos, mi querido Batán.

0: Aquí estamos, belleza, te queremos, tomando mates, dice Norito y José Manuel. Bendiciones para ti y tus chiquis. Gracias, chicos. Besitos, besitos. Gracias, gracias. Yo ya empecé en mate, niños. No puedo creer que lo empecé rápido hoy. Sí.
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0: Ay, y a Batata Díaz, perdón. A Batata Díaz le digo, si vos querés, me mandás un mensajito. Y yo te llamo, así hablamos bien, en Batata Díaz, ¿sí? Le mandas un mensajito a mi número.

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1: Bueno, hemos saludado a Norita y José Manuel, fieles oyentes. Ahora tenemos por aquí a David. Hola, Sol, acá presente. Besitos, David, gracias por estar. Hola, Sol, buen mediodía. Es tan lindo escucharte. Saludos a todos, bendiciones a pesar del frío, que tengan un bonito día. Siempre, el día lo hacemos nosotros, ¿no? Yo mientras estoy con ustedes, para mí está hermoso el día. El tema es, viste, cuando corto todo, se apaga el micrófono. Y digo, ¿y qué hago un día como hoy?

Porque por acá tengo corazoncitos de Diego de Alta Córdoba. Por acá tengo un mensajito, chicos. Besitos a Dieguito de Alta Córdoba, ¿eh? Hola, Sole presente, que tengan un hermoso y bendecido día. Un beso grande, Sole, dice Lorena. Besitos, besitos, Lore.

0: Hola, princesa, ¿cómo estás?
1: Hola, Victoria, gracias por estar. Hola, Sol, presente como siempre, día feo, pero con vos tenemos el sol que nos falta. Grande sol, dice Fernando, Marcela, Marcela y Fernando. Besitos, chicos, gracias, gracias, gracias. Besitos, los quiero.
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1: Cómo me encanta este tema. Se nota, ¿no? Porque yo cuando repito una cortina es porque me puede. No sé, porque el ritmo me encanta, más que nada. Para leer mensajes, para escuchar audios. Comenzando esta jornada. Como cada mediodía.

Buen viernes, Sol. Llegamos al fin de... Gracias por dejarnos acompañar... Dejarte, perdón. Por dejarte acompañar y por acompañarnos toda la semana. Con tu alegría nos das toda la energía y la buena onda para llegar al viernes con las pilas cargadas. Aquí estamos todos los que te queremos, te escuchamos. Gracias, Sol, por ese hermoso tema de Cristian Castro que pusiste al comienzo. Es bello ese tema, sí. Hoy me gustaría escuchar el tema Sin Testigo del Chinito. Desde ya, gracias, Sol. Muchos saludos para toda la audiencia y para vos especialmente, para los pequeñitos de cuatro patitas de tu hogar. Que este fin de... Te abrace la paz, el descanso y mucho cariño. Te mando un abrazo enorme. Manda los besitos, Estelita de Marcelo T. de Albert. Qué bonito mensaje. Gracias, gracias, gracias, Estelita. Gracias. Besitos, besitos. Y seguimos, seguimos, seguimos con más saluditos, más mensajitos que van ingresando al 351-312-5294.

Por aquí dice, hola Sol, ¿cómo estás? Puede ser un tema de Ana Gabriel, ¿quién como tú? Dice Martín de Bella Vista. Hola Martincito, gracias, gracias por estar. Besitos, besitos.

0: Seguimos. Hola, yo no te saludo todos los días, pero siempre estoy, dice Daniel. Bueno, gracias Dani, gracias, me alegra saber que estás allí todos los días. Buen día, Sol, escuchándote como siempre, dice Willy.
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0: Hola, Willy.

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1: Gracias por estar allí. Como siempre, besitos.
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1: Y bueno, hasta aquí llegaron los mensajitos de la gente bella, hermosa, que está diciendo presente.
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1: Muy buen día, Sole querida. Como siempre, bonito comienzo, dice allí Adri de Adamo. Manda besitos y corazoncitos. Gracias, Adri. Gracias. Besitos.
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1: Bueno, vos no me mandaste un audio todavía. No me mandaste un mensajito, hacelo ahora, por fin, dale. Hoy despedimos la semana, hasta el lunes no nos vamos a estar escuchando aquí en Románticos con Sole, ¿eh? Te aviso, por las dudas. Los sábados no estamos y el domingo estamos tres horitas, pero con otra propuesta de 14 a 17. Así que mándame un mensajito al 351-312-5294. Sí, soy pesada, bueno, no importa. Mándame un mensajito. 351-312-5294. Que sea un bonito viernes para todos nosotros que estamos en esta reunión de amigos, la gran familia Jan.
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1: Esta propuesta es para la gente linda que le siga apostando al amor y a la

0: Voy a ir buscando la música, chicos. Voy a complacer algunos pedidos.
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0: Y también después.
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0: voy a. Ah, mientras paso música, voy a tratar de tomar un par de mates.
1: 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Es la...
0: Me acaba de llegar otro audio. Sí, otro audio, sí.
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0: Tendría que poner este.
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1: La gente.

0: Solcito,
1: hola.
0: ¿Cómo le va a usted?
1: Muy bien.
0: Señorita, espero que esté bien, que
1: sí,
0: tenga
1: señor.
0: Un excelente programa y un buen fin de semana.
1: Gracias, señor.
0: Llegó el fin de semana.
1: Sí, señor.
0: Te mando un abrazo inmenso y que tenga un programa maravilloso como lo hace todos los días. Besitos.
1: Claro que sí. Besitos, Marcos Daniel y Caballero de la Canción. Sí, sí. Gracias, Marcos Daniel, por estar. Besitos. Allí mandó su sticker cuando era niño. Sí. Hace un montón, sí.
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1: No tenía ojos de chino revocando el techo, no.
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2: 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Es propicio.
1: Sole, ¿podrá ser un tema de Salvatore Adamo? Gracias, Sole, dice Lorena. Bueno, Lore, si me lo pedís así, te lo vamos a pasar.

Y no te muevas de la sintonía, por el contrario, te quedas, me acompañas hasta la hora 16. Con la mejor onda, mándame mensajitos, audio, alguna frase, algún poema, lo que quieras. Siempre y cuando estés dentro del romanticismo.

Y bueno, vamos a ir con este bonito tema de Miguel Gallardo, uno de los solicitados, chicos. Y sigo complaciendo pedidos que van ingresando al 351-312-5294.

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Bueno, así estamos complaciendo pedidos. Voy anticipando, chicos, algo. Van a girar dos temas más. Lucianito Pereira, que me lo habían solicitado, Adamo. Y tengo dos oyentes que me pidieron Ana Gabriel. Y los voy a pasar a todos, chicos, porque uno pide un tema, el otro pide otro. Y otro que le quedé debiendo a Andrés. Así que espero, Andresito, que estés en la sintonía y escuches el tema que te quedé debiendo. Así que vamos a hacer un mini recital de Ana Gabriel. Pero por lo pronto vamos con mi chino.

0: Y bueno, ya hemos estado complaciendo pedidos que van ingresando al 351-312-5294. Y como lo habíamos anticipado, hoy es un mini recital de Ana Gabriel. ¿Por qué motivo, razón o circunstancia? El primer tema se lo quedé debiendo a Andresito ayer. Luego, el segundo, bueno, no recuerdo en qué orden, pero bueno, me había solicitado Martincito de Bella Vista, me solicitó quien como tú.
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0: Y simplemente amigos, me lo había solicitado el señor Batata Díaz. Así que bueno, tres de Ana Gabriel, porque viste, no le quiero quedar debiendo nada a nadie. Voy a ir con un par de mensajitos y vamos a ir al rinconcito también, sí señor, porque como corresponde, como corresponde. Tengo un audio por aquí del profe.
2: Buenas tardes, Sol, ¿cómo estás?
0: Hola.
2: Vos? Espero que te encuentres bien.
0: Sí señor.
2: Recién saliendo de clase, enciendo la radio, voy escuchando a usted. Espero que estés nuevamente, reitero que te encuentres bien, igual que tú. Mascotitas.
0: Sí, señor.
2: Y también la enorme audiencia. Bueno, se ha puesto frío, sentí un cambio raro en el aula y nos salimos, se siente más el frío aquí en esta zona donde salgo del barrio San Roque, saliendo del colegio.
0: Sí.
2: Se siente bastante el frío. Bueno, es decir, ya cerrando la semana laboral y escuchándote en el camino, te pido un tema, si puede ser, con todo el amor que yo puedo, Claudio Baglioni. Y bueno, les deseo lo mejor para ti, tu mascotita, para la enorme audiencia. Te mando muchos cariños, besos, bendiciones para todos y para ti y tu mascotita en especial y para la audiencia también.
0: Gracias.
2: Que tengamos todo un hermoso fin de semana y seguimos escuchando hasta cualquier momento. El profeta.
0: Bueno, gracias, profesor. Besitos, besitos, besitos. Bueno, sale del colegio, va camino a su casa. Y así escuchándonos. Ya vamos a pasar el temita. Besitos, besitos. Bonito fin de semana para vos.

0: día.
1: Y seguimos con más saluditos. Tengo por aquí un audio.
2: Hola, buenas tardes, mi reina, mi sol. Acá estoy sentado en el auto. Recliné un poquito el asiento para atrás y estoy echado como un tipo siestero.
1: Sí.
2: Y escuchando esa música que está pasando, mi ídola. Buenas tardes para todos. Que Dios me lo bendiga. Buen programa para hoy. No te voy a pedir ningún tema, porque con otro tema que arrancaste, espectacular.
1: Gracias.
2: Con este de Luciano Pereira y ahora de... Está sonando... No me va a salir ahora el nombre de este muchacho. Espectacular la radio. Te mando un beso, un abrazo a la distancia, mi reina, mi ídolo, y buen programa para hoy.
1: Gracias.
2: Y acá sigo, escuchando, relajado, buena música. Y escuchando la mejor radio con la mejor locutora, con la Sol.
1: Toma.
2: Salvatorio Adamo, Santi. ¡Qué hermoso! ¡Qué hermosa música, mi Dios!
1: Besitos, Martincito, así. Que se está relajando, ¿viste? No, que no se me vaya a dormir ahí porque tiene que seguir trabajando en el móvil, ¿no?
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1: Bueno, besitos para Martín. Martín, el cantante, porque quien me pidió el tema que mencioné recién era Martincito de Bellavista. También tengo varios Martínez, varios José, varios... Tengo un montón. A Dios gracias. Más vale que eso sobre, no que falte. Adri de Adamo dice, Sole querida, te pasaste con la música, felicitaciones, manda aplauso. Me dice, bueno, gracias Adri de Adamo, besitos. Solcito, acá seguimos en sintonía, excelente programa y mejor la música. Puede ser el tema Celos de la voz del... No te la puedo creer. Espectacular el mini de Ana Gabriel. Solcito, no hace falta que te diga que sos muy genia, ¿verdad? Claro, le pasé el de ayer y bueno, ahora me pedí otro. Ay, Dios mío. ¿Cómo voy a hacer? Bueno, ahora tengo que irme al rinconcito de... No al rincón por portarme mal, porque soy la única que se porta bien de todos ustedes, chicos. Soy la única. Siempre algunos algo se mandan. Algunas...

0: días.
1: Bueno, le mandamos besitos a Andresito. ¿Qué más tengo por aquí? Marcelito de Capdeville, que me manda el mate. Está con la pavota full. La pava, ¿no? Sí, igual es la pavota. Que tenga otro hermoso programa. Saludos a todos, dice Marcelito de Capdeville. Gracias, Marcelito. Besitos, besitos.

y voy a tomar un mate más porque tengo que ir al rinconcito de poetas. Sí. El profe me había pedido este tema antes que llegue a la casa y se me va a dormir. No, le paso aunque sea la mitad del tema porque ya estoy pasada de tiempo. Para no hacerlo esperar hasta después del rincón, ¿eh?

0: bueno, así pasó este bonito tema para el profe del cerro que recién sale del cole de dar clases y va camino a su casa. Besitos, besitos, profe. Vamos a ir entonces rapidito con el Rincón de Poetas y después vamos a seguir con toda la música que ustedes van a ir solicitando o yo les voy a regalar. No sé para qué busqué música esta madrugada, si no voy a tener tiempo, me parece, para hacer los temas. Ay, Dios mío. No, pero ustedes pueden pedir la música, pueden dejar su saludito a aquellos que no lo han dejado. Como cada viernes estamos en este rinconcito de poetas. Si bien toda la semana ustedes pueden enviar poemas, como lo estuvieron haciendo esta semana, se portaron muy bien. Pero el viernes tenemos el rinconcito de poetas también de otros lugarcitos del mundo, ¿no? Que recorren el mundo sus voces, ellos graban su poema, a pesar de que estamos en este horario ahora, ellos me siguen, no tanto como a la noche, pero me siguen. Les agradezco a todos los que siguen y no me abandonan. Y bueno, el rinconcito de poetas, como digo, voces que recorren el mundo, llegan hasta Argentina, más precisamente a Córdoba, capital. A Radioactiva en este caso, y como siempre en Románticos con Sole. Gracias a todos, chicos, gracias, gracias por estar siempre, no dejarme sola, algunos de los poetas que por allí se hacen su tiempito para mandarme un mensajito. Por aquí dice, como siempre, mi querida, haciendo la punta, allí mi querida Mena de Rico, que dice, querida Sole, compañeros y oyentes, comparto mi poema, promesa, abrazos a todos, dice mi querida Mena de Rico. Hola, Mena de Rico, gracias por estar. Desde Italia, Mena de Rico, desde Italia nos deja su poesía. Besitos, besitos, Mena de Rico.
1: Los ruidos de la carretera llegaban sordos y de vez en cuando silenciosos, porque habían pensamientos que ocupaban mi mente. Los techos de las casas se erguían en la oscuridad bajo el cielo. El jardín y las escaleras en piedra se convertían en escenarios de otros tiempos, con la imaginación de sombras de quienes ya había estado allí, oliendo flores, cantando sus días con alegría y melancolía. Habían siempre testigos de sueños de otros tiempos, otra gente, iban a estar todavía después de mí. El color amarillo de alguna ventana rompía la oscuridad con un halo de luz. Alguien ahí en esa demora que no podía dormir. Atormentado por una vida que se escapaba demasiado deprisa. De eso al fin se trataba, de la vida que corre demasiado y donde el arrepentimiento encuentra su demora en los asuntos incumplidos. Acurrucada ahí, con el firmamento en la mirada, en la tibieza del mantel, pensando a las estrellas que estaban dibujándose en la noche, con la melodía de una repetida y susurrada canción de cuna, me prometí que si la vida me hubiera llevado la oportunidad de ser feliz una vez más, no la hubiera desperdiciado. Promesa. Poema de Mena de Rico de Italia.
0: ¡Qué maravilla, qué maravilla! Felicitaciones, Mena de Rico. Allí su poesía. Ella es la autora de esto tan bonito. Promesa. Las felicitaciones y un gracias enorme, Mena de Rico, porque siempre estás con nosotros. Siempre, siempre. Infaltable, mi querida Mena de Rico. Desde Italia pasó Mena de Rico para todos ustedes. Besitos, besitos. Y continuamos, chicos, continuamos. Por aquí dice, hola Sole, saludos para ti, los poetas y oyentes, que envío un poema, te envío un poema de Caridad Espegne Rodríguez de Cuba, titulado Te Amo. José Gregorio González, desde España, bendiciones para todos. Hola mi querido José Gregorio González, gracias por estar una vez más con nosotros. Como lo haces casi siempre, mi querido José Gregorio González, desde España. Besitos, besitos, y vamos a escucharte ya, ¿sí? Gracias. Vamos.
2: Te amo. Te amo. Te amo mucho. Mi hermosa. Mi guía, mi luz, en mi oscuridad. Te amo como digo todos los días, porque amo tu presencia y tu ausencia. Amo tu placer de tenerme y yo tenerte. Amo tus manos, aunque estén ausentes. Amo tus besos, que me enloquecen. Cuando miro tus labios, que me encaminan mis caminos. Cuando estoy solo, sin ti. Por Dios, te amo porque eres mi espíritu, en mi andar, eres mi vida, mi sonrisa, mi llanto en mi soledad. Te enloquezco con mis palabras. Te pido perdón, perdón, porque mis lágrimas te añoran y mi sonrisa te grita. Te amo, te amo, porque eres mi sueño realizado. Te amo. Eres mi hermosa, encantada. Te amo porque eres la principal y la más hermosa rosa de mi jardín. E iluminas mi corazón. Nunca se te olvide que te amo mucho, porque eres mi ritual mañanero. Eres mi risa espléndida de mi campo. Por eso te amo, te amo.
0: Qué beso, qué beso. Bellísimo, bellísimo, bellísimo. Te amo. Qué poema que nos dejó hoy nuestro querido José Gregorio González desde España. Felicitaciones por elegir este poema y un gracias enorme por estar con nosotros, José Gregorio. Besitos, besitos. Gracias, gracias, gracias. Y seguimos, seguimos, seguimos. Por aquí dice, a ver, a ver, a ver. Hola Solcito, excelente jornada para ti y tu bella audiencia. Gran abrazo para todos los poetas. Para hoy un recuerdo, un escrito que hice para este ser maravilloso que es Naizomi. que quiero y que quiero con el corazón. Buen fin de semana, besitos, mi solcito, manda besitos, besitos, abracitos, corazoncitos, todo. Nuestro querido Edu de Villa Allende Parque, Córdoba, Argentina. Gracias, Edu, por estar una vez más con nosotros, como siempre, cada viernes. Y bueno, desde hace muchos años que me acompaña, estemos donde estemos.

Eres hermosa como tus letras son. Arrullas, declamas, emocionas y sorprendes a la razón. De tu nombre no sé el significado, aunque tantas veces lo he buscado. Entre tu aroma, el fragante girasol. Eres encendido tizón, candente como tu corazón. Tantitos son tus versos, llenos de inspiración, que es como un vendaje al corazón. Tal vez tu nombre sea de otro mundo, extrañas la pronunciación. Eres pura inspiración de este tonto corazón. Juan Eduardo Figueroa, Córdoba, Argentina.

Y bueno, así pasó nuestro querido Edu, como él lo dijo, de Villacén de Parque Córdoba, Argentina, ¿eh? Gracias, Edu, muy bello tu poema, precioso. Gracias, gracias, gracias por estar con nosotros, ¿eh? Y continuamos, ¿sí? La tenemos a nuestra querida Naisomi, justamente aquí está ella presente. Buenos días, buenas tardes, mi sol, espero estés bien. Viernes de poemas, de letras, de sentir, de oír. Los rincones del mundo nos brindan su voz y su cariño. Saludos cordiales para todos los oyentes, las letras y poesías presentes. Qué lindo mensaje de Naisomi. Hola, Naisomi. Gracias, gracias por estar siempre con nosotros. Besitos, besitos, besitos. Y vamos ya a escucharte. Sí, ya te estamos escuchando, Naisomi.

espera, te espera todo el día. No con reloj, te espera en cuerpo, en espíritu, en el viento que pesa sobre los hombros, en un mundo que no calla ni un segundo, en la ausencia que se prende a palpar con las manos, en esa almohada de tela vieja guardiana de un diario sin olvidos, en un nido de silencios rotos donde dejaste tu forma. Y a las 12, a las 12 todo corre cenicienta, pero tú quédate, que se rompa el hechizo, que se vaya la carroza, que se pierda el valioso cristal de un zapato. ¿Qué importa si lo que pudiste ser no era el castillo? Era el baile. Sube el volumen a esa canción por lo que más quieras. Esa, la que te hace cerrar los ojos. Ríe aunque te tiemble la boca. Quiere. Quiere aunque te duela el pecho. Empieza aunque sea haraposa. Abraza las flores cenicienta. Abrázalas aunque sean capullos. Aunque sean brotes cerrados, chiquitos, asustados. Abrázalos como se abraza un niño que no sabe que va a florecer. Abraza la naranja joven de un invierno que nadie más ve. Teñe tus ventanas con esa luz amarilla de las 4 de la tarde. Esa luz que parece que nos perdona todo. Y después, que el mundo nos regale, aunque sea otro segundo, cerremos los ojos. Cenicienta baila. Sin castillo, sin príncipe, sin proeza de promesa. Baila con los pies descalzos, con el vestido roto, con el alma limpia. Baila sobre un cielo que desaparece cada vez que alguien te decepciona. Y aún así, vuelves a bailar. Porque hay huellas tan profundas que no necesitan quedarse para siempre.

un instante les es suficiente. Y quien te espera así, Cenicienta, te espera más allá de las 12, más allá del tiempo, te espera para siempre.

0: Y bueno, ¿qué decir a Naizomi? ¡Qué maravilla! Ay, por momento me sentí la Cenicienta, che, pero en espera del Príncipe Azul, más allá de las 12. Qué bonito esto que nos dejó nuestra querida Naizomi. Felicitaciones, Naizomi, me reencantó. Me reencantó. Cómo me gusta cuando hablan de por allí, como en este caso, ¿no? De la Cenicienta, de la princesa, del Príncipe Azul. Che, ojalá que algún día mi Príncipe Azul me mande un poema. Sí, estaría buenísimo, la verdad que estaría muy bueno. Pero bueno. Es cobarde amarillo el Príncipe Azul. Besitos, besitos, mi dulce amiguita Naizomi. Seguimos por aquí, ese buen día, querida Perica. Perdón, querida Sole y Radio Escucha. Es un placer visitarles este fin de semana para dejar mi aporte a este rincón romántico y esa posibilidad de reinventarse después de un amor fallido. Ay, Dios mío. Poema Ya no me conoces, de Ana Alvarado. Fíjate vos, ¿qué nos traerá hoy esto? Ya no me conoces, de Ana Alvarado. Espero les agrade, excelente fin de semana, nos decía el Perico. Digo, nuestro querido Osvaldo Castro. Osvaldo Castro desde México, como siempre. Osvaldo, gracias por decir presente. Gracias por estar siempre, ¿no? La voz, tu voz, Osvaldo Castro, sí, señor. El periquito, lo vamos a escuchar ya. Lo vamos a escuchar, sí, al señor Osvaldo Castro.
1: No. No. Ya no me conoces. Ya no. Fuiste mi todo. Sí. Pero hoy. Hoy eres nada. Me tuviste olvidado. Ignoraste mi fuego. Pensaste que el silencio era sometimiento. Y que tu traición me rompería como un papel. Te equivocaste. Equivocaste. Hoy la nostalgia ya no rasga mi pecho con furia. Hoy el coraje está sentado sobre mis hombros. Hoy odio en las cenizas de esta piel. Amor que me humille o me deshaga. Solo la sed amarga de borrar el ayer.

Ya no me conoces. Esta flor oscura es mi victoria. Y la persona que pisaste un día, hoy no te queda ni la memoria. Y te condeno. Te condeno al invierno de mi indiferencia, a un olvido cruel, helado y definitivo. Donde jamás volverás a escuchar mi presencia. Si no me conoces, esta flor oscura es mi victoria. Y de la persona que pisaste un día, hoy no te queda ni la memoria. Te condeno al invierno de mi indiferencia, un olvido cruel, helado y definitivo. Donde jamás volverás a escuchar mi presencia. Jamás. Jamás. No. Ya no me conoces. Poema de Ana Alvarado. Y la voz, tu voz, Osvaldo Castro. Derechos reservados al autor. 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

0: Y bueno, qué maravilla lo que nos dejó hoy. Bueno, como siempre, el señor Osvaldo Castro, desde México, ¿eh? Qué bonito, me encantó. Como él lo había anticipado, de Ana Alvarado, es el poema Ya no me conoces. Parece que hubo desamor. No. Hermoso, Osvaldo Castro, te mando besitos, besitos, besitos, las felicitaciones y las gracias enorme por estar siempre. Osvaldo Castro, desde México, el periquito. Seguimos, seguimos, pon el broche de oro a este rincón de poetas de otros lugarcitos del mundo. Mi querida Teresita, desde Cuba, que nos dice, buenos días, querida Sole, te envío mi poema para tu querido programa. Un saludo cariñoso desde mi isla para ti y los oyentes de tu programa. Hola, mi querida Teresita, gracias por estar. Besitos, besitos. Vamos a escucharte ya y me encanta saber que siempre estás, Tere. Besitos. Vamos a escucharla ya. Te recuerdo.
1: Te recuerdo. Tantas veces he buscado en mis poemas, en papeles de amarillos y perdidos, los recuerdos que escribí de aquellos años en que amarte era todo mi delirio. Tengo idea de los momentos de amor hermoso que juntos pasamos en esos años felices, los recuerdos y lugares olvidados, de senderos y momentos y días felices. No olvido el jardín inmenso lleno de árboles y flores tan preciosas donde solíamos escondernos para amarnos y entregarnos con amor, dulces besos y abrazos apretados que creíamos que era todo lo mejor. Y recuerdo muchas veces la lluvia fresca que llegaba a mojarnos en silencio, y bajo esa agua dulce y tibia siempre, siempre nos juramos nuestro amor. Hoy el tiempo ha marchitado los recuerdos y el jardín precioso en el olvido quedó, pero siempre que paso y los recuerdo, vivo uno a uno los momentos de los dos.
0: Y bueno, qué bello, qué bello. Así pasó nuestra querida Teresita. Teresa Valladares, de La Habana, Cuba. Te recuerdo. Muy bonito, muy bonito. Ella es la autora de este hermoso poema que nos dejó hoy. Teresita Valladares, de La Habana, Cuba. Besitos, besitos y un gracias enorme. Y las felicitaciones por tan bello poema. Gracias, chicos, a todos los del rinconcito de poetas de otro lugarcito del mundo. Gracias, gracias, gracias, gracias. En algún momento nos juntaremos con algunos de aquellos que pasaron hace mucho tiempo por aquí también, cuando estábamos en otro horario, en otra radio. Espero que algún día recuperar algunos otros poetas de esos grandes de la poesía. Besitos, besitos a todos. Este rinconcito de poetas de otro lugarcito del mundo. Sí. Y todo esto es poesía. Como siempre lo dije, desde que nació Románticos con Sole, nació con... justamente por eso, para disfrutar de música y poesías.

Y bueno, tengo también por aquí un poema que lo envió David de acá de Córdoba, Argentina. Gracias, David, por estar siempre presente también con la poesía, con palabras bonitas. Si me dejas. Si me dejas, te quiero en presente, sin promesas de eternidad, que pesan más que la vida. Te quiero en el café de la mañana, en tu risa sin motivo, en tus silencios, también me hablan. Te quiero para las tormentas y para los días sin nubes, para abrazarte cuando el mundo pesa y para bailar cuando pesa menos. No te pido que seas perfecta, te pido que seas real, con tus miedos, tus sueños chicos y esa forma tuya de ver el mundo que me desarma. Si me dejas, no te prometo no fallar, te prometo quedarme, arreglarlo y volver a elegirte cada día. Porque quererte es lo más simple y lo más valiente que me ha pasado.

qué bonito, qué belleza, Dios mío. Bueno, así pasó la poesía de David. David, que nos envió de aquí de Córdoba, Argentina, dijo presente también hoy con la poesía. Gracias, David, me reencantó. Muy, muy bonito. Gracias, gracias, gracias.

bueno, por aquí Marcelito de Capdevila me envió una foto que está por allí viajando, como siempre en la ruta, todo nubladito, todo. Pero también me manda, parece que está en conflicto, sí, conflictos de amor. Marcelito de Capdevila, Córdoba, Argentina. La vida te ha mentido. Te hizo creer que te amaba. Solo fueron falsas emociones, solo mentiras que soñabas. Despierta ya, mujer. Date cuenta de la realidad. No somos compatibles. En honor a la verdad. Sigue tu ruta, yo la mía. Déjame ya respirar. 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Ay, Dios. Dios mío, realmente estaba en conflicto. Sí. El cruel engaño se titula. Lo envió Marcelito de Capdevila. Que antes solía enviar poemas, pero Dios mío. Bueno, estaba escuchando esta mañana temprano una radio donde se hablaba de cuando se rompe la pareja, ¿no? Cuando te dicen, como esto que dijo Marcelo de Capdevila, cuando te dicen, ya está todo dicho, esto no va más. Y bueno, le preguntaba a la gente, mucha gente sufrió ese desengaño cuando tu pareja te deja, ¿no? Dios mío. Bueno, gracias Marcelito de Capdevila por la poesía. Vale. Sí, vale, porque también en este momento romántico se puede romper un corazón. ¿Sí? Bueno, muy bello todo, chicos. Gracias. Le pongo una sonrisa. Yo este tema, hablando en serio, porque yo por así sonrío. Está muy bueno, ¿no? Está muy bueno tocarlo por allí, pero como yo siempre digo, a la noche podemos tocar distintos temas. En este horario no da. Pero bueno, el amor se termina, nada es para siempre. Y uno estaba acostumbrado, a lo mejor, digo, opino, pienso, ¿no? Cuando gente de mi época, por ejemplo, viste que por allí, hasta que la muerte los separe, ¿no? Bueno, ahora eso no existe más. Las parejas duran poco tiempo, las parejas se separan, las parejas hoy te quieren, mañana no se quieren. Y bueno, por allí pasa que puede uno de los dos estar reenamorado y bueno, sufre, obviamente. Pero es como que Es rutina, bueno, yo por ejemplo, hace unos meses atrás conocí, lo comenté al aire, ¿no? Una chica que muy jovencita, 18 años, que bueno, ya no supe más de ella, la vi un par de veces, 18 años, y le pregunté si estaba de novia, esa historia, ¿viste? Yo soy medio curiosa, ¿viste? Yo siempre ando preguntando, no es solamente en la radio. Sí, no, me dice, ¿cómo sí, no? Sí, porque por allí estoy de novio, sí, después por allí me invito a un chico a bailar y me gusta ese chico y me pongo de novio con ese chico, 18 años, ¿no? Y bueno, yo era más chica que ella y bueno, yo elegí. ¿Nos equivoquemos o no? Por allí uno elige ese camino, ¿no?

0: el decir, bueno, también depende de los papás. En aquella época mi papá, no vas a salir. Entonces digo, bueno, si no voy a salir, me tengo que mudar de mi casa, me tengo que casorear, y bueno, ya mi esposo por allí, igual que mi papá, o peor. Cállate un poco, baby. Déjame escuchar el noticiero. Pero bueno, esos son los riesgos que corren en la pareja, ¿no? Bueno, chicos, ya hablé demasiado. Les agradezco a todos los que han puesto su granito de arena a través de la poesía y todos los que están diciendo presente.
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0: Ah, este tema me lo dedico a mí, Axel, sí.
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0: muchos dicen que a Susana Jiménez. No, me lo dedico a mí.
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0: novio.
1: Yo que por así siempre digo, de mi príncipe azul, Dani me solía decir a mí, tenés que grabarte en la cabeza que no existen los príncipes, que la vida no es un cuento de hadas. Él siempre me lo dijo, siempre.
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1: y también me lo decía mi hermana. Mi hermana, viste, más realista que yo.
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1: Pero yo digo, si existen los príncipes azules o no. Yo sigo apostando al amor. En algún momento llegará mi príncipe azul. Pero cada vez que escucho un poema así o cuando me entero de alguna gente o pareja conocida, porque me ha pasado por así parejas que yo he conocido y que se están separando, digo, qué feo, qué triste. Pero a veces es mejor eso y no el desamor, chicos. Pero yo sigo apostándole al amor y a la amistad. Tiene que haber gente que sea amiga y gente que sea, por ejemplo, tiene que haber un príncipe azul. Yo ya no digo el príncipe azul. ¿Se acuerdan que antes decía, yo me lo imagino en un caballo blanco? No, ya no, ¿viste? Que venga en auto, en bici, en monopatín, pero que venga. Yo sigo creciendo en los cuentos de hadas. En las princesas.

Y bueno, vamos a ir ya con la publi, niños, sí, es hora que vamos con la publi. Y seguimos con muy buena música, leyendo mensajes, escuchando audio, despidiendo esta semana. Estamos en la 105.9 FM Activa. Con una sonrisa despedimos una semana más y agradecemos a Dios, que fue una bonita semana, ¿eh?

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0: Y bueno, así estamos con la muy buena música. Hay gente del otro lado siendo dormida. Yo también me voy a dormir, chicos. Sí. No puedo estar de DJ, no. Uno de los mensajitos que me quedaron de antes, porque ahora no, nadie manda mensaje. Qué hermoso tema de Solis. Muchas gracias, Solis. La verdad, de escucharte me hace tanto bien. Me alegras el día. Manda abracito a mi querida Adri desde Toledo. Me alegra a mí también saber que siempre estás, Adri. Besitos, besitos. Tengo por aquí al profe que dice, gracias, Sol, por el tema. Besitos para ti, tus mascotitas, dice el profe Héctor del Cerro. Gracias, profe, besitos, besitos. Solo otro precioso rincón de los poetas. Gracias, amigo, por la increíble poesía que nos traen semana a semana. Besos a todos, dice Delia. Gracias, Delia, gracias, gracias. Mi corazón no te olvida, dice, manda besitos, Dieguito de Alta Córdoba. Me alegra mucho que no me olvide tu corazón, Diego. Por favor, no.
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0: Sole, besísimo todos los poemas del mundo y también de Argentina. Gracias por compartirlos con nosotros. Felicitaciones, manda aplausito a mi querida Angelita. Gracias, gracias, Angelita. Besitos. Andresito dice, acá estoy, reina, nunca sola usted. Bueno, me alegra saberlo. Me quedo más tranquila.

0: Dice, Sole, acá estoy, y gracias por el tema, manda besitos y el corazoncito, Lore, gracias, Lore. Bueno, hay gente todavía del otro lado, sí, señor.
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0: Ya 55 minutos pasaron de la hora 14. Ya me perdí con el tiempo.
1: Bueno,

0: Yo voy a leer un poquito el comienzo nada más de algo que ya leí en esta semana. Y también, por ejemplo, esta pequeña frasecita. Presten atención a esto, chicos. Para todos aquellos que le temen a la vejez. Como yo, por ejemplo. Llegar a viejo es mejor que la alternativa de morir joven. Sí. Y lo mío, por ejemplo, una partecita que voy a leer, quisiera retroceder en el tiempo. Volver a ser una niña feliz, tener a mamá conmigo y sentir que no estoy sola. No temerle a la muerte, que el frío del invierno no me dañe, que alguien tome mi mano y me acompañe. Viste que por allí tenemos eso, esa nostalgia, ¿no? De viejos momentos vividos con los padres, con los hermanos. Y así como yo digo cada viernes cómo se me pasó rápido la semana, así se pasan los días, así se pasa. Ay, Dios mío, qué temazo este. Bueno, así como les digo yo, bueno, así pasan los días, la vida. Y yo tengo mi gordito que acompaña esa frase que yo dije, mi gordito Sandro, digo, ¿no? Por allí, a ver si quiere salir, porque a lo mejor tiene vergüenza, ¿viste? No quiere salir. Hoy no sale, ¿por qué no quiere salir?
1: 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Dormida en el ayer, se quedó la niña oyendo que el abuelo que solía contar historias donde al fin.
0: Dios mío, cuánta verdad es esto, ¿no?
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0: Bueno, este tema les cuento que en una nota que dio, es un video, ¿no? Por eso no se escucha perfecto cuando, como cuando está grabado en sala, ¿no? Allí estuvo de invitado en un programa y cantó este tema.
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Y bueno, así es, recordando viejos tiempos con mi gordito Sandro. Está con la guitarra, sí, está con la viola, sí.

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0: Adri de Toledo que decía, felicitaciones, hermoso el rincón de poetas.

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1: Y bueno, también dijo presente Sergio.
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1: Está solicitando un tema también.
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1: Gracias por estar. Me dice besos igualmente, digo, Sergio. Gracias.

0: Y bueno, tenemos la palabra del señor Pajarito Custin. ¿Qué le pasó a Pajarito Custin? ¿Qué dice Pajarito Custin? Besos, besos, besos. Se gastó todo para saludar. Besitos, besitos, besitos, Pajarito Custin.
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0: Con eso que me quieres dedicar poemas los días martes, en Pedime lo que quieras.
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0: Se manda cada una, se manda cada una. Algún día irá a aprender.
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0: Y los otros días le ayudaron y leyó como el chavo, viste, todo mal, todo mal.
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0: Besitos, Pajarito Custi. Los martes está Pajarito, ¿eh? En Pedime lo que quieras.
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0: De 18 horas a 20.
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0: Sol, hermoso lo que leíste. Sol. Cariños, dice mi querida Angelita. Gracias, Angelita. Sí, era como para abrir un poquito así un fragmento de un poema mío para darle lugar a mi Gordi que cante eso tan bonito. Gracias, Angelita.

0: 12 minutos de la hora 15, chicos, a comunicarse. Ya saben que mañana no vamos a estar. El domingo sí, Dios mediante. Hora 14. Hasta la hora 17 vamos a estar aquí por FM Activa. Mañana no estamos, pero abre la programación Jorge Boneto a las 9 de la mañana hasta las 13. Nos está acompañando. Programón, chicos. Un genio. 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

0: Y bueno, allí seguimos con la muy buena música, ¿sí? También vamos a ir complaciendo temas musicales. Despierten y manden mensajes, chicos.
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0: Y bueno, vamos a ir con el tema que solicitó Sergio, un temón que solicitó nuestro querido Sergio. Vamos.

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Mi vida muy pronto se apagará. 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Mi corazón sin sus latidos. Todo acabará. Porque si te amo tanto y me amas tanto, si fuimos tan felices, gracias a Dios. Y soñé terminar mis días junto a ti. Hoy, con mi corazón sangrando, tengo que decir adiós. No me resigno a perderte, porque eres mío y lo seguirás siendo hasta el día de mi muerte. Y ese día será cuando tú me digas que ya no me amas, que ya me olvidaste. 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

Y bueno, allí hemos estado. No estoy traduciendo letra, claro, por las dudas, sino que dejé este tema girar, pero es un poema mío y que usé de cortina, porque a veces, viste, pongo algún internacional y voy traduciendo la letra, pero en este caso es mi poema de siempre, chicos. Escuchen esos temazos, escuchen esos temazos. Música para amar. No, esto ya lo había leído. Bella, aquí estamos escuchándote hasta estas horas. Sos única en tu compañía, se van tan rápido. Sos única en lo que haces. Esto me lo dice Norita. Así, gracias Norita y José Manuel, gracias por estar. Qué bonito tema este. Bueno, son temas que me traen recuerdos de música para amar. En alguna parte. Ah, perdón, no dije. Acostumbrada a estar leyendo cosas yo. Esto que voy a leer lo envía Adri desde Toledo, chicos. Lo abrí, no anuncié. Adri desde Toledo. En alguna parte. El tiempo no borra las cosas, solo las deja en calma. A veces regreso a las tardes de antes, cuando los días parecían más largos y el sol tardaba en marcharse. No extraño un momento concreto, sino la serenidad sencilla con la que habitábamos las horas. Queda una luz tibia guardada en la memoria, recordándome que todo lo que fuimos sigue intacto, guardando silencio en alguna parte.

Muy bonito, muy bonito lo que envió Adri de Toledo. Gracias, Adri. Gracias. Me encantó. Bueno, iba a decir cuál era el autor, me olvidé, ya lo quité de la pantalla. Pero muy bello, muy bello. Por aquí dice, Sole, bellísimo el poema, felicitaciones, manda aplauso a Angelita, que está muy atenta a todo lo que voy diciendo y leyendo. Gracias, Angelita. Por aquí tengo números desconocidos. Que me había mandado antes, pero como no me mandó un mensaje, me mandó un tema y ahora me parece que es otro tema que me manda en un video. ¿Quién sos? Ah, me dice Juan Eduardo. Hola, Juan Eduardo. Cambiaste de número, Juan Eduardo. Sí, vi que me habías enviado algo temprano. Y ahora de nuevo, perdón. A ver qué me mandó.

Así me lo reenvié de nuevo yo, a ver si lo puedo reproducir. Del chat de Juan Eduardo no podía, a ver si... Lo vamos a intentar. Puede fallar, dijo Tusa.

Bueno, seguimos a 35 minutos, pasaron de la hora 15, ya me queda poco tiempo. Por aquí me dice Lore, comparto contigo mis visitas, que me llenan el alma y a mí también. No, qué maravilla. Ayer, chicos, la cantidad de corazoncitos de me gusta que pusieron en el estado, con los colibrí, con los pajaritos que publicamos, los gatitos de Martita de Balcarce. Porque, viste, es como que posaban, che, ahí, ¿no? Unos artistas bárbaros, mirando por la ventana, en el sillón. Y bueno, toda la gente que llenó de corazoncitos mi estado allí, con el tema de... Y bueno, acá vamos a volver a subir, pero es de hoy, por supuesto, que son dos. Vino la parejita acá, me parece. No, estoy mirando mal yo. Es que estoy mirando hacia lejos. No, es uno solo. Yo me voy a buscar un bebedero así, a ver si atraigo los colibrí. Sí. Gracias, Lore. Sole, querida. Bonitos poemas y la música, hermoso todo. Felicitaciones, me dice Adri de Adamo. Gracias, Adri.

gracias a la gente que está muy atenta a todo lo que sucede aquí y van mandando mensajitos. Hola Sol, acá trabajando y escuchándote. Buen viernes, abrazo, dice Omar, que está allí trabajando, recorriendo las calles de la ciudad en el bondi. Gracias, Omar, por estar siempre. Besitos, besitos, igual para vos, ¿eh?

Dieguito de Alta Córdoba dice: Sole, buenísimo el programa, me despido hasta el domingo. Besitos, abrazos enormes. Manda el corazón, los besitos, el chocolate, todo. Bueno, gracias, gracias Dieguito, gracias. Y bueno, el domingo estamos, Dios mediante, a partir de la hora 14. Hola, muy lindo tu poema, saludos y abrazos. Por favor, pásame el tema de Queen, llama. Bueno, ¿quién es? Ah, Juancito el Nuevo. Juancito, que hace un tiempito que no se comunicaba. Juancito, ¿qué pasó, Juancito? Me abandonaste. ¿Por qué me abandonaste? Vamos a ir buscando el tema ese, ya lo vamos a pasar, Juancito. Quedó así como Juancito el Nuevo nomás. Tengo varios Juancitos.

bueno, así seguimos complaciendo pedidos. Este tema que está girando lo había solicitado Juancito. Gracias por estar allí. Nos vamos a ir despidiendo de los anunciantes. Y por supuesto, después de todos ustedes, claro que sí, pueden ir despidiéndose ahora.

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0: Ya 50 minutos pasaron de la hora 15. Te voy a leer alguna reflexión, un pensamiento. No cuestiones la vida, solo vívela y aprovéchala al máximo hoy. Lo único que importa es que al final hayas amado.
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0: Sal todos los días. Los milagros están esperando en todas partes.
1: 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Algún latido le queda a esta tierra.
0: Si juntáramos nuestros problemas y viviéramos los monótonos de los demás, querríamos los nuestros.
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0: La envidia es una pérdida de tiempo. Tú ya tienes todo lo que necesitas.
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0: Lo mejor está aún por llegar.
1: Dime, amor,
0: no importa cómo te sientas, arréglate y preséntate.
1: Si no vuelves no habrá vida, no sé lo que haré.
0: La vida no está envuelta con un lazo, pero sigue siendo un regalo. Los amigos son la familia que nosotros mismos escogemos.

Bella, me despido hasta el domingo. Sabes que puedes contar con nosotros. Te queremos. Bendiciones, decía Norita y José Manuel. Gracias, chicos. Lo sé, lo sé. Victoria también, que mandó varios audios allí. Gracias, Victoria. Adiós, Sol. Que Dios te bendiga, te cuide, te proteja de todo lo malo. Hermosa la radio. Hasta mañana, cuídate. Esto lo dice Alcira. Bueno, mañana no estamos, Alcira. No estamos mañana, estamos el domingo, si Dios así me lo permite, ¿sí? El domingo a la hora 14. Hermoso el programa, Sol. Espero poder escucharte el domingo porque se extraña. Te mando un abracito. Buen fin de semana para todos. Manda...

Besitos, abracitos, todo. Adri desde Toledo. ¿Qué es lo que hará los domingos ahora, Adri? Antes se me iba a la quiaca, se me iba de vacaciones, estaba en la pileta, pero ella me escuchaba. Ahora, ¿dónde andará? Ya voy a averiguar, ya voy a averiguar. Otro viernes hermoso con los románticos. Feliz fin de semana, Sole y amigos. Bendiciones, dice Delia. Gracias, Delia, igualmente para vos. Hasta el domingo, mi bella Sole. Que descanses, dice Lore. Igualmente vos. Gracias por estar, Lore. Ahí hemos puesto las visitas que recibe a diario Lore en el estado, ¿eh? Sí. Ayer tenía gatitos, tenía pajaritos, la luna que me habían enviado. Así que tenía de todo ayer en el estado. Anoche, digo, lo iba subiendo en el programa y lo dejé esta noche. ¿Qué más tengo por aquí? Sole, hasta el domingo, si Dios quiere, manda besitos, corazoncito, mi querida Angelita. Dice, Sole, hermosos los pensamientos y reflexiones. Gracias, Angelita, gracias. Besitos, gracias. Soldado, lo diste todo. A descansar, soldado, dice Jorge Boneto allí.

0: Y fueron 4 horas de muy buena música, de poemas. Trabajé mucho. Merezco descansar.
1: Sí.
0: Me merezco el helado.
1: No digas nada.
0: La cantidad de visitas que tuve allí, los comentarios con el...

Y bueno, como les decía, yo con Románticos con Soles volveré, si Dios así me lo permite, el lunes al mediodía, después de una mañana diferente, con el señor Leandro Cherino, que nos acompaña de 9:30 a 12. Nosotros estamos de 12 a 16, hasta que vuelve con Onda Expansiva, hasta la hora 18. Ahora está esperando que yo deje de hablar para salir al aire, sí. Así que bueno, el lunes nos reencontramos. Pero también el domingo quiero que me acompañe, y mucha gente lo está haciendo, y yo les agradezco que no me dejen solita, ¿eh? El domingo estamos de 14 a 17 horas con los domingos ¿Dónde vas? Participan todos, cantan, piden temas de todos los géneros. Así que gracias a todos, chicos. Así que el domingo vamos a estar juntos nuevamente. Y mañana, recuerden que a las 9 de la mañana llega él, ¿no? Soldado, lo diste todo. Jorgito Boneto, de 9 a 13 horas con Retrosónica. Sí. Lo recomiendo porque es un grande del micrófono y aparte te entretiene. Yo quiero dormir los sábados de mañana y no me deja. Buena música, información, todo. Así que de 9 a 13, Retrosónica. A las 13 llega Leandro Cherino con Onda Expansiva hasta la hora 16. Así que, bueno, chicos, temas de decirle que ahora se quedan en la compañía de Leandro. Besos, Sole querida, hasta el domingo, si Dios quiere, me dice Adri de Adamo. Besitos, Adri. David, que me dice chau, me manda un pimposo. Chau, David. Entonces se quedan ahora con Leandro Cherino y Onda Expansiva. Yo les dejo mi corazón, un te amo, besitos, besitos. Y será hasta el domingo, si Dios así me lo permite, para aquellos que no me dejan solita los domingos. Y si no, el lunes, Dios mediante. Los quiero, los amo. Chau, chau.

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partir de este momento y hasta las 18 horas comenzamos a compartir la tarde de Onda Expansiva. Tarde del viernes 21 de agosto de 2026. Aquí estamos para compartir estos 120 minutos exclusivamente de recuerdos.

Frío viernes, se puede decir así a comparación de ayer, Peter, 27 grados tuvimos ayer jueves. Hoy, no sé, andaremos por 12, 13 grados, una cosa así. Peter, ¿usted me confirma? 14, bueno, 14.

Preparándonos para el fin de mañana sábado, tenemos onda expansiva, onda extendida desde las 13 horas. Arrancamos con música enganchada, como siempre. Y la segunda hora será solo para programados. Si hay suficientes, nos estiramos una tercera hora mañana, ¿eh?

Bueno, hablando de programados, mañana tempranito se puede programar. Vayan anotando el número. Hoy este mismo número es para los saluditos de la tarde. Mañana para los programados. 3516-781-743.

0: Ya empezamos a recibir mensajes en esta tarde. Dice, acá sigo presente. Raquel, gracias. Hola, Leandro, que tengas un lindo fin de semana. Igualmente, te escucho hasta las 18, dice María. Hola, Leandro, soy Pablo, te escucho todos los días, gracias. Hola, Leandro, soy Juan, el taxista. Gracias por la compañía, gracias a ustedes por estar también. Hoy estamos agradecidos, mire, hoy estamos... Arranque, maestro, lo escucho, dice Antonio. Besos a Peter. Peter, ¿qué pasó algo en estos días que...? No, me interesa. No tiene por qué interesar, no. Tampoco para que se ponga así. Hola, soy Ana. Me encanta tu programa, dice Ana. Gracias. Bueno, mientras tanto, mañana será el penúltimo fin de semana de este mes. El sábado subsiguiente será el último, obviamente, y después entraremos en el mes de las flores de los alumnos de la juventud, de los estudiantes, me refiero, Peter. Del tiempo intermedio que no hace ni frío ni calor. Y ya entraremos en la cuenta regresiva a la fiesta de la primavera de Onda Expansiva. Vayan agendando, si no nos escucharon en estos días, se lo venimos diciendo, sábado 19 de septiembre. Fiesta de la primavera de Onda Expansiva. Agéndelo. Vaya pasándole la info a los amigotes. A esos que están solo en las buenas, ¿vio? Bueno, también los hay, Peter. ¿Qué vas a hacer? Hola, Leandro. Estoy aún en tu dial con tu buena música en compañía, dice Silde Ameguino. Hola, Leandro, Nilda, Peter. Soy Marcos de Nueva Córdoba. Buen viernes para todos. Llegó el fin de con los clásicos de Onda Mortal. Peter, ya han pasado 15 minutos de la hora 16. ¿Qué le parece si vamos arrancando musicalmente con el bloque 2x1?
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El 2x1 de hoy, Alicia. Recién era Baby Talk. Completamos con All Night Passion.

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ahora 16:36, así estamos pasando ya el primer bloquecito de la mañana y como quien no quiere la cosa, ya se nos pasó la primera media hora.

número de WhatsApp por si quiere dejar su saludito en esta tarde del viernes. Ventoso viernes, Peter. Falta exactamente un mes para la primavera. Si quiere dejar su mensajito en la tarde de hoy, 3516-781-743. Yo tengo un par de saluditos por acá, muy buenas tardes, los acompaño, saludos al señor Peter y a ustedes, dice Rosa de Ameguino.

Dice por acá, buenas tardes, Leandro, Nilda, los saludo con cariño aquí escuchando el programa. Como siempre, abrazo a Andrónico de Zona Sur. Buenas tardes, Leandro, Nilda, llegando a casa y el volumen a full, escuchando los bloques musicales de Onda Expansiva. Saluda si podés a Darío de Jorge Newbery, a Carlos Avellaneda de Barrio Nueva Italia, a Chacón de Malvinas Argentinas y al señor Cabrera. Saludos a todos de parte de Charlie, el ángel de los 80. En un rato, a las 20 horas, estará por aquí, ¿eh? Arrancando el fin de The Forever Gold.

0: Bueno, Peter, yo tengo acá las 16:40, según leí el contrato colectivo de trabajo, ya tenemos que ir buscando música a esta hora de la tarde, bloque remix.
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Tengo un saludito. Hola, hola, Lean y equipo. Aquí con ustedes, como siempre. Mi compañía de todos los días. Abrazos, gracias por estar. Adri de Patricios.

completamos con Mars. Sube el volumen.

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Como decíamos hace un rato, preparándonos para un fin de semana a pura música. Mañana la programación de Activa no tiene desperdicios desde la primera hora hasta la última. Mañana estamos pegaditos al amigo Jorge Boneto, que a las 9 arranca con su Retrosónica. A la 1 de la tarde nos pegamos nosotros con Onda Expansiva, Onda Extendida.

0: Vaya preparando la música, Peter, que tenemos tiempo para un buen bloque de éxitos por siempre.
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Arrancamos con Simon Orquestra. En su momento lo pedían como Bonke Bon, así. Parece que dijera eso, Peter, pero no. En realidad es Don't Give Up.

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Se nos va la tarde, ya la hora 17:39. Nos queda, creo yo, el bloque más esperado de cada tarde. Antes de la música tengo un saludito, la lea Nilda Peter. Llegamos al viernes esperando mañana la onda extendida con toda la mejor música. Saludos a todos los ochentosos de la activa y el especial de hoy para Marisa y Benja, dice Daniel de Daniela.

0: Como le dije, se nos termina la tarde, pero no la música. Peter, a lo suyo. Vamos ya nomás al bloque de Ítalos.
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17 horas con 56 minutos. Nos vamos despidiendo de la tarde. Pero los invitamos mañana, una de la tarde del sábado. Estamos aquí de nuevo en la sintonía de Activa, pero con onda extendida, como nos gusta decir. Nos vamos con Fred Ventura, Heartbeat. Mañana, una de la tarde, los esperamos por aquí. Chau, gracias.

0: es la hora 18. 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

Buenas tardes, hoy 21 de agosto del año 2026, aprovechando este buen clima que estamos teniendo, les doy la bienvenida nuevamente y compartimos en estos 60 minutos un momento especial en donde vamos a poder disfrutar del jazz y de la excelente música en nuestro micro que hemos denominado simplemente Jazz para Todos. Hoy con un personaje muy especial que realmente nos va a dar un placer poder compartir con ustedes toda la música que este hombre ha desarrollado a lo largo de su vida. Hoy vamos a escuchar a Sammy Samuel George Davis Jr., más conocido como Sammy Davis Jr., una persona que nació en Harlem el 8 de

pianista y vibrafonista, además de cantante y bailarín, lo forjó desde su infancia, convirtiéndose en uno de los primeros artistas negros del país en alcanzar el reconocimiento general. Vamos a comenzar, como siempre, disfrutando de su calidad interpretativa con los siguientes temas: The Candyman, This Guy Loves Me You, New York, New York, un clásico, Mr. Bojangles, luego I've Got Be Me, y por último en este bloque, I'm Not Anywhere. Espero que lo disfruten y continuamos luego con la historia de Sammy Davis Jr.

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0: Muy bien, estimado audiencia, y ahora nos tomamos unos minutos para cumplir con nuestros anunciantes y efectuar la pausa publicitaria. Adelante, Cristian, por favor.
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1: Continuamos comentando acerca de nuestra programación el día de hoy, de este gran actor que fue Sam Davis Jr. Como habíamos dicho, que había nacido un 8 de diciembre de 1925 en el distrito de Harlem de Nueva York, hijo de Elvira Sánchez y de Sammy Davis Sr., quienes formaron una pareja de baile de vodevil. Durante sus primeros 3 años estuvo básicamente a cargo de su abuela, y cuando sus padres se separaron, el padre se lo llevó de gira para no perder su custodia. De él y de su tío Will Mastin aprendió a bailar, formando con ellos el Will Mastin Trio. A los 7 años, Davis interpretó el papel principal en la película Rufus, Jones for President, en la que cantó y bailó con Ethel Waters. Vivió varios años en el Southeast de Boston y años después recordó cómo caminaba y cantaba en el Easy Arts Bar and Grill. Mastin y su padre le protegieron del racismo, por ejemplo, desestimando los desaires raciales como celos. Sin embargo, cuando Davis sirvió en el ejército estadounidense en el periodo de la Segunda Guerra Mundial, sufrió inevitablemente el ser objeto de fuertes prejuicios raciales. Esta situación constante a lo largo de buena parte de su carrera consiguió ser suavizada por su excelente talento artístico y fue reasignado a la rama de servicios especiales del ejército, que realizaba espectáculos para la tropa. Davis obtuvo la medalla de la campaña estadounidense y la medalla de la victoria de la Segunda Guerra Mundial y fue dado de baja en 1945 con el rango de soldado raso. Continuamos disfrutando de su calidad interpretativa con los siguientes temas: The Lady is a Tramp. Luego escucharemos I've Got You Under My Skin. Luego Here's That Train Day. Luego For Once in My Life y por último Begin the Began. Espero que sea de vuestro agrado la selección del día de hoy.
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0: Sí.
1: Después de la guerra, Sam Davis retornó su carrera al mundo del espectáculo. Continuó actuando en el Will, con el Will Massing Trio como estrella principal, y también debutó como solista cantando en clubes nocturnos y en registro de grabación. Su carrera tuvo un ascenso en 1947, cuando el trío se abrió a la presentación de Frank Sinatra, con quien Davis mantenía desde entonces una amistad de toda la vida, con colaboración artística constante en el Teatro Capitol de Nueva York. Siguió una gira con Michael Rooney, al igual que una actuación que llegó a oídos del Decca Records, que firmó con Davis un contrato de grabación en 1954. Ese mismo año, conduciendo hacia Los Ángeles, donde había grabado una banda sonora, Davis sufrió un accidente automovilístico en el cual resultó gravemente herido y perdió un ojo, lo que lo obligó a utilizar una prótesis, un ojo de vidrio, durante el resto de su vida. En 1955, sus dos primeros discos, Starring Sammy Davis Jr. y Sammy Davis Jr. Sing Just for Lovers, fueron reconocidos por la crítica. El éxito comercial obtenido lo condujo a actuaciones estelares de cartel en Las Vegas y en Nueva York. En 1960, Davis era una estrella por su propio derecho, pero también era un miembro del legendario Rat Pack, un grupo de artistas compuesto por Frank Sinatra, Dean Martin, Peter Lawford, Joe Bishop y superestrellas fiesteras en las escenas de los clubes nocturnos de Las Vegas y Los Ángeles. Finalizaremos el disfrute de este gran intérprete con los siguientes temas: Beard of the Blues, Frankie and Johnny, Glad to be Unhappy, Love Me or Leave Me, This is My Beloved, September Song, Azure, and There is Small Hotel. Espero que les haya gustado la selección preparada para ustedes en el día de hoy. Nuevamente, simplemente jazz, para que disfruten jazz para todos.
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0: Muy bien, estimados oyentes, esto ha sido todo por hoy de Jazz, Simplemente Jazz para Todos. Los dejo en compañía de Renato Cabrera, quien con mucho gusto presentará en los próximos 60 minutos de sus momentos de colección. No se muevan del dial y disfruten, recuerden lo que siempre les digo, que presten atención para que esos minutos de colección se transformen en minutos inolvidables. Disfruten de la excelente música que Renato les trae y será hasta el próximo viernes en donde nos encontraremos nuevamente para disfrutar de este micro al que hemos denominado Simplemente Jazz para Todos. Bye bye.
1: Es la hora 19.
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Hola, muy buenas tardes. Iniciando este fin de semana, le damos la bienvenida a nuestro sencillo espacio cultural que nos imaginamos como si fuesen unos momentos para coleccionar, momentos de colección, en donde queremos fortalecer un poco la memoria y traer al presente recuerdos, hablando sobre algún tema para ir ilustrándonos. Esto acompañado de buena música con el estilo de siempre, la que hemos seleccionado especialmente para ustedes como una forma para escuchar, cerrar los ojos y también soñar. En esta ocasión escucharemos a Manchener Freyheit, Flynn Fisher, Eric Carmen, Bonda Shepard, Barbara Streisand, Lucy Tomás, Laura Betán, Josh Groban y Celine Dion.

Gracias a todos por permanecer en nuestra emisora, la FM Activa. Gracias, Mario, una vez más, por compartir simplemente Jazz para Todos. Permitirnos disfrutar de estos 60 minutos en los que vamos a intentar, junto a Cristian, acá en la operación digital, en brindarles una linda pausa en el atardecer de este viernes.

Hoy iniciamos el espacio citando una frase expresada por el escritor nacido en la India en el año 1903, llamado George Orwell, autor de dos obras distópicas, es decir, historias ficticias e indeseables en sí mismas, contraria a lo que es una utopía. Estas composiciones son Rebelión en la Granja, acuñada en el año 1945, y la otra titulada 1984, que fue publicada un año antes que George Orwell falleciera, es decir, en el año 1949. Él supo decir que quien domina el pasado, domina el presente, y quien domina el presente, domina el futuro. Tal vez por este motivo es que deberíamos reflexionar críticamente sobre nuestro pasado como país, ¿no? Y tener una, de esta manera, una mejor proyección en el porvenir. Este lunes, el pasado, fue feriado por la conmemoración del paso a la inmortalidad de nuestro máximo prócer, el general Don José de San Martín, considerado el padre de la patria y también de los valores que él evoca, de lo que vamos a tratar de hablar hoy un poco. San Martín falleció el 17 de agosto del año 1850, a los 72 años de edad. Falleció en su residencia de Boulogne-sur-Mer, al norte de Francia. El exilio y la enfermedad y el desamparo político rodearon los últimos años del libertador en Francia, mientras que acá en el Río de la Plata se acumulaban agravios, disputas internas y un reconocimiento que le llega a San Martín luego de su repatriación, pero recién en el año, en mayo de 1880, 30 años después de que falleció. Cuando San Martín desembarcó a su regreso en Buenos Aires, tenía 34 años y hacía casi 30 que había partido. Él quería la libertad, la igualdad y la fraternidad.

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1: Cuando llega a Buenos Aires, en marzo de 1812, el triunvirato le reconoce el grado de teniente coronel, el grado que tenía en el ejército español. También el triunvirato le encargan, la creación de un regimiento para vigilar las costas del río Paraná, frente a la amenaza realista que venía desde Montevideo. Fundará así los Granaderos a Caballos, que se instalarán en primer lugar en Retiro y más tarde vencerán por primera vez a los españoles en febrero de 1813 en el combate de San Lorenzo. Pero San Martín no era un alfil militar, no era alguien que era fácil de decirle qué tenía que hacer, sino era un actor político y como tal iba a actuar. Gobernaba el primer triunvirato, como dijimos, integrado por Feliciano Chiclana, Manuel de Sarratea y Juan José Paso. Pero el poder real lo tenía el secretario de gobierno, Bernardino Rivadavia, su archienemigo. Era un gobierno muy centralista y retrógrado, que se preocupaba fundamentalmente de las cuestiones de Buenos Aires y también se preocupaba por administrar los bienes y los recursos nacionales que se apropiaba Buenos Aires, generados a través del puerto y de la aduana. Rivadavia era un hombre absolutamente obediente a los ingleses y estos no querían que avanzáramos hacia una independencia política porque solo buscaban la independencia económica para que la Argentina solo pueda comerciar con ellos. En esta misma línea se va a inscribir después Carlos María de Alvear, del lado rivadaviano, y su propuesta para convertirnos en una colonia inglesa. También Rivadavia, por ejemplo, es el que sanciona a Belgrano por haber creado la bandera. Este tipo de cosas iba provocando el enojo de los patriotas que terminarán derrocándolos. Será el 8 de octubre de 1812, unos meses después que San Martín llega a la Argentina, a Buenos Aires, cuando San Martín y la sociedad patriótica que él formaba parte marcharán sobre la Plaza de la Victoria, hoy Plaza de Mayo, y Granaderos incluidos logran la renuncia del primer triunvirato. Recordemos que Rivadavia después se va a tomar revancha de este acto, ya que en el año 1826, debido a la necesidad de un gobierno central, se promulgó la ley de presidencia y designó a Rivadavia como el primer presidente argentino. Fue derrocado un año más tarde cuando Bernardino Rivadavia intentó imponer una constitución unitaria y centralista. Vamos a retomar a lo que estamos hablando de la vida de San Martín, porque luego de la renuncia del primer triunvirato asume entonces el segundo triunvirato, integrado por Juan José Paso, Nicolás Rodríguez Peña y Antonio Álvarez Jonte. Este triunvirato tiene mucha más afinidad con los patriotas y da un nuevo impulso a la guerra por la independencia. Después llegará la Asamblea del año 13, que va a crear un poder unipersonal, llamado el Directorio. Y será Gervasio de Posadas quien aceptará la propuesta de San Martín de ser designado gobernador de Cuyo. Y el aspecto político de San Martín no era un mero adorno. En ese momento tenía San Martín dos objetivos claros. Primero, la preparación del ejército de los Andes y la segunda, gobernar Cuyo, que en ese entonces abarcaba no solo Mendoza, sino también San Luis y San Juan. Se trató de un gobierno, el que realizó San Martín en Cuyo, progresista, moderno, que promovió la educación y la salud pública, que reformatea la economía, particularmente la mendocina. Mendoza vivía de la venta de ganado a Chile y cuando Chile cae en manos españolas se tiene que reconvertir pasando de una economía ganadera a otra agrícola, adquiriendo de esta manera gran importancia la vitivinicultura. Además, el flamante gobernador creó un sistema impositivo más igualitario para que aportaran más aquellos que más tenían. Llega marzo del año 1816, 3 años después de esto, y comienza a sesionar en Tucumán el Congreso que el 9 de julio de ese año iba a declarar la independencia. el operador político más importante de San Martín en el Congreso de Tucumán,

era Tomás Godoy Cruz. San Martín tiene la urgencia de la declaración de la independencia en aquel congreso porque quiere cruzar a Chile, que se venía preparando desde hace 3 años, en el verano siguiente, en enero de 1917, que ya habíamos hablado de este tema, pero lo quería hacer como el general de un país ya independiente. Vamos a hacer una pausa, vamos a escuchar un poco de buena música, como dijimos, a la banda alemana de synth pop, Manchener Freyheit, y después a un dúo británico que se llama, este dúo, Clint Fisher.

En aquellas épocas, San Martín y Belgrano tenían una absoluta coincidencia, tanto política como ideológica. San Martín veía en Belgrano al enorme intelectual, que era pionero en todo lo que se nos pueda ocurrir, en política, en educación, en economía. La presencia física de Belgrano en Tucumán como invitado, no como vocal informante, y la presencia de San Martín a través de sus delegados como Laprida y Godoy Cruz, fue fundamental para que ese congreso apurara la declaración de la independencia. Y San Martín será clave en esa declaración. El historiador Felipe Piña subraya que San Martín corregirá el acta original que decía libres de España, de Fernando VII y sus sucesores, y la cambia por y de toda dominación extranjera. Un detalle aparentemente pequeño, pero muy importante. Todo si Inglaterra está merodeando por ahí y a quienes están dispuestos a hacer lugar también eran parte de ese congreso. Seamos libres y lo demás no importa nada, escribió San Martín en la proclama al ejército de los Andes, que en 1817 comenzaría la gesta para liberar a Chile y al Perú. La campaña fue muy dura. El cruce de los Andes fue una preparación de 3 años, con mucha logística, analizando cada tema o cada punto minuciosamente. Todos los detalles los tuvo en cuenta. Más de 5.000 hombres atravesaron las montañas más altas de América y soportaron temperaturas de menos 10 grados bajo cero durante cada una de las noches que tuvieron que atravesar. Aquella operación militar tuvo una envergadura extraordinaria, con pocos precedentes en el mundo. Una línea de combate de más de 1.000 kilómetros, desde el norte de La Rioja hasta el sur de Mendoza. 16 columnas que se concentraron en Chile, liberando zonas para reunirse en Chacabuco y de ahí dar la primera gran batalla, que de alguna manera pone en fuerte crisis al imperio español en toda América. Simón Bolívar, que estaba ya derrotado, empezó a preparar una contraofensiva al enterarse del triunfo de San Martín en Chacabuco y se lanza al ataque nuevamente desde el norte de Sudamérica. Luego vendrá la única derrota de San Martín en Cancha Rayada, en la que, afortunadamente, por las características del mando de San Martín, salva a la mayoría de las tropas para que, finalmente, se pueda dar la batalla de Maipú, que es la que estimula la independencia definitiva de Chile. Hacemos otra pausa musical. Vamos a escuchar al cantante estadounidense Eric Carmen y también a la americana y actriz, una cantante y actriz, la que interpretó Ally McBeal en la serie de Netflix, que se llama Vonda Shepard.

Liberado Chile, San Martín emprende por mar la campaña hacia Perú. Después de las derrotas de Belgrano en las batallas de Vilcapugio y Ayohuma, había comprobado que sería mucho más difícil avanzar con éxito por tierra.

Sin embargo, este no sería su único problema. Buenos Aires le resateaba su apoyo y ya lo miraba con recelo. Su creciente prestigio y la negativa de reprimir en el año 1820 a los caudillos del litoral que se iban sublevando contra Buenos Aires, le iban sumando enemigos en el puerto. San Martín tiene que arreglárselas solo. Entonces recurre a Chile y arma la expedición conjunta que termina con la independencia del Perú. Con una escuadra formada por 24 buques y unos 4.800 soldados, fondeó en el puerto de Pisco, que luego se impone en la batalla de Pasco y bloquea el puerto de Lima. El 10 de julio de 1821, el rey del Perú, de la Serna, se vio obligado a rendirse y San Martín entró victorioso en la capital del Virreinato del Perú. El 28 de julio de 1821, 15 días más tarde, San Martín declaró la independencia del Perú, en el que fue declarado protector con plena autoridad civil y militar. En medio de graves dificultades, logró la rendición de los realistas, donde estos aún resistían un poco en el sur y un poco en el centro del país. Durante su gobierno, abolió la esclavitud en el Perú y también los servicios personales que daba la esclavitud. Garantizó las libertades de imprenta y las libertades de culto. Creó escuelas y también fundó la Biblioteca Pública de Lima. Pero mientras San Martín avanzaba desde el sur, Bolívar lo hacía desde el norte. Los libertadores se debían reunir en Guayaquil el 26 y 27 de julio de 1822, un año más adelante. Sin embargo, San Martín no quería ir a ese encuentro, al encuentro con Bolívar, y hace todo lo posible por evitarlo, porque sabía que él estaba en inferioridad de condiciones. Cuando uno tiene inferioridad de condiciones, es más difícil negociar. Y tiene una situación complicada en el Perú por la guerra, que aún no ha terminado del todo y se encontraba solo. Esta reunión se producirá en un contexto dispar, como dijimos, porque Bolívar tiene un ejército que lo duplicaba en número de hombres y a su vez un gran país atrás de él que lo apoyaba, que es lo que se llamaba la Gran Colombia, lo que es Colombia, Venezuela y Ecuador. San Martín es conocedor de que lo que está queriendo Bolívar es quedar solo él al mando de la última campaña. Entonces, San Martín le expresa esa frase contundente que se recuerda que dice: ahí le dejo toda la gloria. Y San Martín se retira. Le deja su mejor gente, su ejército y su hombre de confianza, Bernardo de Monteagudo, quien va a ser asesinado meses después. Las coincidencias entre San Martín y Bolívar en Guayaquil tienen que ver con continuar la guerra contra los realistas hasta las últimas consecuencias y en la necesidad de darle forma a una patria grande, a una América Latina unida. Difieren, en cambio, en la forma de gobierno a adoptar en esos nuevos países. San Martín habla de una especie de monarquía moderada, al estilo inglés, y Bolívar habla de una república fuerte, pero más que una república, una dictadura, teniendo en cuenta la cantidad de guerras civiles que ya se estaban desatando en muchos de los países liberados. Hacemos otro espacio musical, vamos a descansar nuevamente, para luego retomar. Vamos a escuchar a Barbara Streisand, la cantante y actriz americana, y luego la jovencísima británica que nos trae un éxito de los 70. Ella se llama Lucy Tomás y el tema, la canción de Andy.

San Martín renuncia como protector del Perú y decide volver a Buenos Aires en el año 1823, después de atravesar Chile y Mendoza. A orillas del Río de la Plata lo espera su mujer, Remedios, quien está gravemente enfermo. Pide autorización para ingresar a Buenos Aires, pero Rivadavia, su archienemigo y creo que un gran traidor de la patria, quien era ministro de gobierno de Martín Rodríguez, se la niega, aduciendo razones de seguridad. Y a su vez lo amenaza de ser detenido si bajaba a Buenos Aires, con la grave acusación y absurda de haber robado un ejército, los granaderos, que Buenos Aires los consideraba propios. El delicado estado de salud de su esposa lo impulsa a desafiar la negativa. Y cuando San Martín llega a Buenos Aires, Remedios ya había fallecido. Además, se encuentra con que se había lanzado una campaña feroz de la prensa unitaria en su contra, ya que no le perdonaban no haber participado de la guerra civil. Es entonces cuando el padre de la patria decide partir al exilio. Era un nivel de ingratitud insoportable. Con todo lo que había hecho por el país, lo estaban echando. Puntualmente Rivadavia. El libertador partirá rumbo a Europa con su hija Mercedes. Y tras una breve estadía en Londres, se van a instalar en Bruselas. Un año más tarde, en 1824, llegarán a París para que la niña pueda completar sus estudios. Y allí comenzará otra historia, la historia del destierro de San Martín. Recordemos que San Martín no tiene descendientes directos, porque su nieta no tuvo hijos. Como síntesis, digamos que como gobernador de Cuyo y del Perú, San Martín promovió la salud y la educación pública, fundó bibliotecas. Por esto vale la pena evocarlo en un todo e inmortalizar la frase que dijo cuando inauguró la Biblioteca Pública de Lima. Dice así: los días de inauguración de bibliotecas como de escuelas son tan felices para los amantes de la libertad como tristes para los tiranos. Gloria eterna a nuestro querido general José de San Martín. Finalizando ya la jornada, tema, vamos a escuchar a la soprano lírico dramática Laura Bretán, americano de origen noruego Josh Groban, y a la fantástica cantante nacida en Quebec, Canadá, Céline Dion.

Llegó la hora de irnos y dejar estos momentos de colección para nuestro próximo encuentro. Gracias, Cristian, nuestro gran operador. Gracias a todos por acompañarnos. No se vayan, quédense en la FM Activa y su mejor programación. Chau.

0: Es la hora 20.
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1: Muy buenas tardes a toda la audiencia de FM Activa 105.9. Ya está todo el equipo listo, ¿eh? Ya estamos para salir a la pista de baile. En los controles lo tengo al Gato Prieto. Departamento comercial a cargo de Marcela Martina. Idea, conducción y palabras desde hace 22 años. ¿Quién les habla? Carlos Carrizo, el ángel de los 80, los invita a que se comuniquen al 880-43-69 o al 3517-024-932. Estamos para el país y para el mundo a través de la página de la radio www.fmactiva.com. Viernes 21 de agosto del año 2026, la bienvenida para todos ustedes. Vamos a comenzar el fin de, ¿no? La previa del viernes, por supuesto. Mañana a las 21, el domingo a las 17. Se viene la programación de Forever Gold aquí en la radio Activa 105.9. El saludo para los amigos de Simplemente Jazz, para todos que acaban de terminar su programación y nos sumamos ahora para acompañarte hasta la hora 22. Presentamos nuestra cartelera de auspiciantes.
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2: El saludo para los chicos del Milón Bar, también en la calle Mariano Fragueiro 2185. Un lugar para que vayas a tomar algo. Es el número uno en la ciudad de Córdoba. 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

0: 20 horas con 19 minutos. ¿Activemos el viernes retro? Dale, así.
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1: Algunos mensajes que llegan en la tarde-noche del viernes, dice, dedícame el tema de Tasmin Archer, satélite durmiente para la sirenita de Patricio, que está en sintonía con nosotros. Hola Daniela Pacheco, ¿cómo estás? Me gustaría escuchar el tema de Supertramp, la canción Lógica. ¿Cómo estás, Gaby de Roseval? Buenas noches, Carlos. ¿Me podés pasar el tema Grande en Japón? Buen fin de, nos dice Gaby de Roseval. Hola, Charlie, buenas noches. ¿Puede ser Warm Me Over de Claudio Barri? Claro que sí. Saludos para los chetos y las ochenteras. Un gran abrazo de parte de Walter Bustos.

Conectado, nos dice Julio de Don Bosco. Excelente versión en vivo de Tomás Sanders, uno de los integrantes de Mother Talking. Como solista, así esta versión en vivo. El Cadillac de Jerónimo. Ya tengo con mensajes de la gente que deja su buena onda en el WhatsApp al 3517-024932. Vamos al momento disco. Dale, vamos a bailar un poquito la música de los 70. Dale. Comenzamos con Azoto.

El saludo para Jorge Gálvez, para Vivi Yamar también. Están para el Diego Manuel, el famoso Dieguito de la movida cordobesa, martes y jueves 21-23. Están en sintonía. Bienvenidos a Forever Gold.

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2: Algunos mensajes y luego de compartir el momento de música disco. El saludo para Adri de Patricio, dice: me gustaría escuchar un tema de Le Freak. Para Adris de Patricios. Hola amigo Charlie, ¿cómo anda todo? Joya, un tema de Kai Wilde. Gracias Charlie, se llama You Game. Te saluda Diego el ochentero de Alta Córdoba. Buenas noches Carlos y Cristian, feliz noche de viernes. Si se puede pido el tema Te Extraño Amor de Boy. Gracias y saludos para todos, nos dice Gloria Alderete de Primero de Mayo. También se comunicaba con nosotros Marcela Martín, ¿eh? A ver qué nos dice Marcela Martín.
3: Hola Charlie, hola gatito. Excelente música que está poniendo aquí, escuchando en casa, Marcela de Alta Córdoba. Desearía escuchar algo no nacional, elección de ustedes. Gracias, excelente programa.
2: El saludo para Marcela de Alta Córdoba, que quiere escuchar algo de rock nacional, por supuesto. Saludo para Ángel, que dice: buenas noches, Charlie. Un saludo a todos y agradecido por tu compañía mientras seguimos trabajando en esta fría noche, nos dice Ángel, ¿eh? Vamos, Ángel, subí el volumen, poné 105.9 y obviamente el programa Retro de Córdoba, Forever Gold. Esperando el 29, nos dice Jorge Galvez. Claro, Jorgito, estamos ansiosos porque llegue el 29, porque también va a estar actuando la banda de rock Los Gatos del Rock, con todo el cover de los temas de los 80 del rock nacional. Eso va a ser entre las 0 y 1, y después de la 1 en adelante largamos con toda la movida para bailar. Habrá sorteos, como habrán visto en las redes sociales, a través del WhatsApp, los premios que ya hemos conseguido para sortear para el 29 de agosto en Estación Roca. La gente que se comunica con nosotros, la gente que sigue haciéndose amiga a través del Face, que me encontrás como Carlos Carrizo, y en la parte inferior dice Forever Gold. Horas con 42 minutos. Actívame el momento Ítalo.
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Seguimos compartiendo versiones Ítalos 2000. 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

0: Estamos esperando su llamado. Queremos que nos exprese su opinión. Aquí estamos, escuchándolo. Estos son algunos mensajes.
1: El saludo para Beatriz desde Buenos Aires, que nos estás escuchando a través de la página www.fmactiva.com. Betty desde Buenos Aires, bienvenida. La gente que deja su buena onda al 351-7024-932. Saludamos también a José Blanco, que está en sintonía con nosotros. Hola, María del Carmen, bienvenida. ¿Cómo está Sergio Yanassi? Cristina Maschio, bienvenida. ¿Cómo estás? El Pelado Funes de Saldán. Hola, Liliana. Edgardo también, que me manda la manito. Vamos, Edgardo, bienvenido. El saludo para Mónica, también de Alta Córdoba, para Benicio, para Adriana de la panadería de Barrio Talleres. Este, Adriana, gracias por estar. Hola, Silvia de Colonia Carolla, espero que estés en sintonía. El saludo para Carlos Elena, bienvenido, Carlos. Para Mariano Mansur desde Buenos Aires, bienvenido, Mariano. Hola, Alfredo Monzú,